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0: A la edad de 15 años, Gabito Ballesteros incursionaría en redes sociales donde publicaría sus primeras interpretaciones musicales y que le darían gran popularidad.
2: Ay, mija, súbete a la Mercedes. Vámonos con los plebes que ahorita traigo unas pinches balconas para gastar.
0: 6.7.

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12: 619.

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25: 639.

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1: 657.

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2: ¿Qué crees, Colima? El presidente de Argentina, Javier Milei, prohibió por decreto la entrada al país de extranjeros que hayan agraviado a los argentinos, así como su expulsión si ya están dentro, en medio de denuncias del propio gobierno sobre una supuesta campaña anti-argentina tras el Mundial de Fútbol 2026. El decreto publicado este jueves en el Boletín Oficial modifica la ley de migraciones e incorpora nuevas causas para denegar el acceso al territorio argentino y cancelar residencias ya otorgadas. Con información de los Hijos de la Noticia, soy Dan Ontiveros.
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0: 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Grupo Firme es considerado una de las agrupaciones que más fanáticos han reunido en un concierto gratuito, siendo el Zócalo Capitalino un lugar donde se dieron cita más de 280 mil personas. Un 25 de septiembre de 2000.

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2: La diputada local de Morena, Karen Jurado, mantiene recorridos por colonias de Villa de Álvarez, donde promueve actividades recreativas como el programa Mundialito en tu colonia y funciones de cine en tu colonia. Durante estas visitas también difunde un programa de venta de calzado a bajo costo, con el que busca apoyar la economía de las familias ante el próximo regreso a clases. La legisladora informó además que aprovecha estos recorridos para recoger planteamientos y necesidades de los habitantes, con el objetivo de canalizarlos mediante gestiones o presentarlos en el Congreso del Estado, con información de los hijos de la noticia. Nana Silva.
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3: 7:36.

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0: 7:43.

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0: 750.

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2: Colima. El ayuntamiento de Manzanillo inició los trabajos para el retiro de la estructura del puente colapsado en la playa La Boquita, como parte de las acciones para liberar la zona y avanzar hacia una solución definitiva. Estas labores se realizaron en coordinación con el gobierno del estado de Colima y Protección Civil Municipal. Con información de los hijos de la noticia, soy Dana Ontiveros.
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1: 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El nacido en Caborca, Sonora, Luis R. Conríquez, a la edad de 16 años, comenzaría a trabajar en la tortillería de su abuela. Al año siguiente se iría de casa de sus padres.
2: 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Vengo desde abajo, pero también la perrié.
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2: 832 Medusa.

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0: 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Puedes decir.

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2: 8:49.

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0: 8:59.
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3: Tigres Colima fue detenido Ramón Ángel N., alias R1, identificado como el autor intelectual del homicidio de Carlos Manso, exalcalde de Uruapan. El secretario de Seguridad, Omar García Harfuch, informó que este sujeto es identificado como líder principal de los CERRES, una célula criminal de Cártel Jalisco Nueva Generación. Los CERRES son identificados como un grupo dedicado a la extorsión, homicidio, tráfico de droga en Apatzingán, Uruapan y Morelia, en Michoacán y también en Jalisco. Con información de los hijos de la noticia, soy Dan Ontiveros.
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0: 9:01.

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0: 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Antes de ser un ícono dentro de la música, el cantante británico Gordon Sumner, mejor conocido como Sting, trabajó en una escuela primaria donde enseñaba inglés, música y educación física.

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1: 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Los pantalones de mezclilla son un clásico, pero no todos te ofrecen la misma calidad. Hoy te revelamos cuáles de los 30 modelos que analizamos son realmente los más duraderos.
5: Además, si ya estás planeando una escapada, en nuestra sección de finanzas personales te decimos cómo evitar que los gastos sorpresa arruinen tu presupuesto.
1: Toma el control de tu dinero y haz las mejores compras.
5: Quédate en Revista del Consumidor Radio.
1: Revista del Consumidor.
5: ¿Sabes cómo surgió la mezclilla? Este tejido, conocido mundialmente como denim, toma su nombre de una ciudad al sur de Francia llamada Nimes, donde comenzó a fabricarse en el siglo XVI. Tradicionalmente, la mezclilla se fabrica con algodón tejido de sarga, que le da esas clásicas líneas diagonales y gran durabilidad.
1: Por eso, durante el siglo XIX, estos pantalones se popularizaron entre mineros y obreros que realizaban trabajos pesados. Con el tiempo, dejaron atrás las minas para conquistar la cultura popular.
5: Y aunque hoy forma parte de la moda cotidiana, en años recientes, la industria textil ha buscado producir la mezclilla de manera más sostenible mediante tecnologías que reducen el consumo de agua, utilizan fibras recicladas y emplean procesos menos contaminantes. Gracias a ello, continúa siendo una prenda básica que ha acompañado a distintas generaciones durante más de un siglo.
1: Por eso el Laboratorio Nacional de Protección al Consumidor analizó su calidad, resistencia y durabilidad.
6: Hola, ¿qué tal? Soy el ingeniero Luis Armando Juárez Mendoza, del área textil del Laboratorio Nacional de Protección al Consumidor, donde realizamos un estudio de calidad de pantalones de mezclilla para caballero. En esta ocasión analizamos 12 marcas con 30 modelos, de los cuales 13 son en 100% algodón y los 17 restantes fueron en mezcla de algodón con poliéster y elastano. Se realizaron los siguientes ensayos: información al consumidor, acabados, determinación de la masa por unidad de área, resistencia a la tracción, resistencia al rasgado, cambio dimensional, la determinación del torque y elasticidad o deformación del pantalón. ¿Pero qué les parece si vamos a ver los resultados de este estudio de calidad de pantalones de mezclilla?
5: Todos los modelos analizados cumplen con su información comercial, con su declaración de fibras y con su prueba de acabados. En el caso de los pantalones de tela 100% algodón,
1: en la prueba de durabilidad, un modelo de la marca Silver Plate calificó con excelencia.
5: Los 5 modelos que se encogieron ligeramente después de 3 ciclos de lavado son Cimarrón Jeans, Furor, Oji y 2 de Silver Plate. Ahora continuamos con los resultados para los 17 modelos fabricados con tela a base de mezcla de fibras. Al igual que en la categoría anterior, todos los modelos cumplen con su información comercial, con su declaración de fibras y obtuvieron una calificación de excelencia en la prueba de acabados.
1: En las pruebas de resistencia, 3 modelos destacaron como los más duraderos del análisis, uno de la marca Levi's y 2 de Oggi.
5: Un modelo de la marca Lee y otro de Oggi se encogieron ligeramente.
1: Respecto a la talla, estos modelos resultaron resultaron ser un poco más grandes de lo que indican en la etiqueta. Tres de la marca Ogi, uno de Member's Mark, uno de Furor, uno de Big John y uno de Silver Plate. Antes de comprar un pantalón de mezclilla, toma en cuenta las siguientes recomendaciones.
6: Es muy importante que al comprar un pantalón, tú lo laves, ya que todas las prendas, inclusive los pantalones de mezclilla, son lavados con colorantes. Estos colorantes llevan químicos que aún así, si la empresa no hace un lavado correcto, se van a quedar impregnados y cuando te lo pongas o coloques, ya que este producto va directamente a la piel, puede llegar a irritar. La diferencia en tallas que pueden presentar los diferentes tipos o cortes de los pantalones es precisamente debido a eso, al corte que cada diseñador de la marca presenta. Pero algo muy importante que debe respetar es la cintura. En la etiqueta te informa esa talla. Y el largo, hay algunos pantalones que tú vas a encontrar 34x32. El primer número te indica la talla, que es el contorno de la cintura, y el segundo número te indica la longitud del costado de la pierna. Si la mezclilla de tu pantalón es más gruesa o delgada, no es un indicativo de que va a resistir más o menos. Eso va a depender del gusto de la persona, pero el pantalón de mezclilla te va a ofrecer más resistencia si viene acompañado con poliéster, pero va a ser cuestión de gusto. Si quieren tener mayor información sobre el estudio de calidad de pantalones de mezclilla para caballero, consulten la revista del consumidor, ya sea impresa o digital.
7: Revista del consumidor.
5: Las vacaciones de verano son una oportunidad para descansar y convivir, pero también pueden convertirse en un gasto importante si no se planean con anticipación. Para que puedas disfrutar con tranquilidad, un paso importante es gestionar tus finanzas. Por eso, antes de armar las maletas, el primer paso es sentarte con lápiz y papel. Presta atención.
1: Lo primero que debes hacer es elaborar una lista de verificación que te ayude a definir las características de tu viaje. Esto te ayuda a organizarte y anticipar algunas necesidades, además de asegurar que la experiencia sea satisfactoria para todas y todos.
5: Una vez que tengas la lista, es recomendable elaborar un presupuesto. Contar con una estimación de gastos detallada para cada rubro de tus vacaciones, de acuerdo a tu capacidad económica, te ayudará a mantener el control y a tomar decisiones responsables.
1: Para que no se te escape nada, toma nota de los gastos claves que debes considerar para tu viaje. El transporte. Los costos varían dependiendo del medio de transporte que elijas para desplazarte. Si viajas en autobús o en avión, considera los boletos viaje redondo y los traslados al aeropuerto o terminal de autobuses.
5: Si viajas en auto, la plataforma Mapir traza tu ruta o rutas punto a punto de la Secretaría de Infraestructura, Comunicaciones y Transportes puede ser muy útil, ya que te permite calcular con precisión el costo de las casetas, el consumo estimado de combustible y los tiempos reales de traslado en carretera. No te olvides de considerar los gastos de comida y bebida durante el traslado. Las paradas técnicas en la carretera o los antojos en el aeropuerto también suman.
1: También agrega el costo total de los días que te vas a hospedar en el destino.
5: Considera los desayunos, comidas y cenas durante el viaje.
1: Dependiendo del tipo de viaje que quieras hacer, pueden surgir otros gastos. Por ejemplo, si decides contratar algún tour, pagar alguna entrada a espectáculos y, por supuesto, las compras de regalos y recuerditos para la familia.
5: También es recomendable para cualquier trayecto contar con un seguro de viaje. Sin embargo, se vuelve indispensable si realizas viajes internacionales.
1: Es muy importante que tengas un fondo que puedas destinar para imprevistos. Más vale prevenir.
5: Está claro que para que las vacaciones sean un descanso y no un dolor de cabeza, la clave de todo está en planear. Por ejemplo, un tip buenísimo de seguridad es que si vas a usar tus tarjetas de débito o crédito, digitalizarlas en tu celular es más seguro para viajar.
1: Y es que dependiendo del plan que elijas, hay detalles que hacen toda la diferencia. Si tu destino es la playa, antes de reservar, no olvides comparar precios. No te vayas con la primera opción. Además de los paquetes todo incluido, busca alternativas más económicas. Y si puedes, aprovecha las temporadas de menor demanda turística. Tu bolsillo te lo va a agradecer. Y recuerda que es muy importante respetar las zonas protegidas.
5: Ahora, si lo tuyo tuyo es el turismo cultural y vas a visitar un pueblo mágico, puedes consultar el catálogo de los 177 pueblos mágicos que te permitirá investigar la gastronomía y sus lugares más representativos para que no te pierdas de nada. Compara las líneas de transporte y reserva tu hospedaje y los recorridos con anticipación.
1: Ahora hablemos de cómo nos vamos a mover. Si viajas en automóvil, es indispensable hacer una revisión básica al vehículo antes de salir. Ya en camino, todas y todos deben viajar con el cinturón de seguridad y respetar los límites de velocidad y las señalizaciones. La seguridad es primero.
5: Si vas a viajar en autobús, tómate el tiempo de comparar las categorías y costos de las distintas líneas de autobuses para elegir la que más te convenga. Al subirte, conserva muy bien tu comprobante de equipaje y lleva un botiquín con medicamentos básicos.
1: Y finalmente, si viajas en avión, el secreto para ahorrar es comprar los boletos con anticipación. Al igual que en el autobús, guarda bien tus comprobantes de equipaje y mantén siempre a la mano tu identificación oficial y tu pase de abordar.
5: Ahora ya lo sabes, planear tus vacaciones es la forma más inteligente de divertirte. Prepara tu presupuesto y viaja seguro.
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0: 9:45.

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1: Colima, el senador y dirigente nacional del PRI, Alejandro Moreno, lanzó un nuevo mensaje tras la resolución del INE que le impide llamar narcopartido a Morena. Acusó al gobierno de buscar censurar a la oposición. Aseguró que no dejará de denunciar lo que considera vínculos entre el poder y el crimen organizado y afirmó que llevará el caso a instancias internacionales. Con información de los hijos de la noticia, soy Dana Ontiveros.
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0: 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El primer disco de la banda Belanova titulado Cocktail fue producido por Alex Smith de Moenia en 2003. Y gracias al sencillo Tus Ojos, la agrupación comenzaría a tener.

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0: 10 y 20.

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1: ¿Qué crees, Colima? La presidenta Claudia Sheinbaum rechazó que los nuevos lineamientos sobre los derechos de las audiencias impliquen un riesgo de censura. La mandataria nacional dijo que los lineamientos no han sido aprobados y están sujetos a análisis y discusión. Con información de Los Hijos de la Noticia, soy Dan Ontiveros.
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0: 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Las curiosidades de tus artistas favoritos. A la edad de 3 años, la cantante Karol G se rapó la cabeza por accidente usando un rastrillo de afeitar porque no sabía para qué servía.

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3: 11:27.

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1: 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La cantante María Daniela Aspiazu, integrante de María Daniela y su sonido láser, es la compositora de éxitos como Ya lo veía venir y Sentimental para Moderato, Te alejas de mí para Este man y Nunca es suficiente para Natalia Lafourcade.

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1: 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Dentro del estilo de vida del cantante mexicano El Bogueto, tiene una estricta disciplina en el gimnasio y evita consumir dulces y frituras.

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0: 1:59.
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0: 1:59.

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0: 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En 2023, cuando Gabito Ballesteros lanzó su sencillo El Chamán, alcanzó rápidamente las 3 millones de reproducciones en Spotify, lo que lo hizo ser considerado un artista revelación.

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0: Solo que a veces cuesta cumplir con todo lo que esperan de ti, y lo necesitaba decir.
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1: 2 con 13.
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4: 2:20.

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3: 233.

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2: 253.

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0: 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A la edad de 3 años, la cantante Karol G se rapó la cabeza por accidente usando un rastrillo de afeitar, porque no sabía para qué servía.

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4: 314.
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2: 329.

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2: 337.

0: 3:48.
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0: 3:48.

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0: 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Cuando CD9 subió su primer tema a la plataforma de YouTube, el primer día alcanzó las 10.000 vistas y en una semana ya habían acumulado más de 100.000.

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3: 411.

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0: 418.

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0: 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El dueto de hermanas Hash, antes de alcanzar la fama en su primer disco, grabaron jingles para anuncios publicitarios.

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0: 5:46
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3: Colima. El ayuntamiento de Manzanillo inició los trabajos para el retiro de la estructura del puente colapsado en la playa La Boquita, como parte de las acciones para liberar la zona y avanzar hacia una solución definitiva. Estas labores se realizaron en coordinación con el gobierno del estado de Colima y Protección Civil Municipal. Con información de los hijos de la noticia, soy Dana Ontiveros.
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1: 5:47. 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
2: Iniciamos Estudio EXA. Bienvenidos, yo soy Lalo Zamora. Ella no necesita enemigos porque ya tiene a sus fandoms dispuestos a inventárselos gratis. Ella ya aprendió que no basta con cantar. También hay que sobrevivir a las novelas escritas por los fans. Ella convierte los rumores en trending topic y las aclaraciones en la nota del día. Porque en esta industria, hasta La Paz necesita un comunicado oficial. ¡Ella es Meli Pérez!
3: Yo no soy esa persona de la que tú estás hablando, pero usted ni se atreva. ¡Ni le mueva! ¡Ni le pique! ¡Déjele ahí! Yo te puedo dar pistas que tú estás intentando hablar. Quizás es Dana, quizás estás hablando de Belinda, quizás de la Kenia. Ay, no sé, usted quédese aquí y descubra quién es ese personaje misterioso.
2: Baby, tú podrías ser Belinda, tú serías Melinda. ¿Sabes que hay una película que van a estrenar pronto en la que ya la protagonista es Melinda?
3: ¿A poco? Yo lo que sí sé es Tormenta Elida.
2: No sé, y tú eres un huracán por ti misma.
3: Me quedé en simple depresión tropical.
2: No, baby, tú tienes una depresión tropical y ya me imagino llorando, pero con mucho guarache. Yo con la inteligencia artificial, baby, estoy súper informado. Tan informado como nuestra gente de Los Cabos.
3: ¿Cómo están en Ensenada?
2: Tijuana.
3: ¿Cómo estás, Mexicali?
2: Nogales.
3: ¿Cómo la estás pasando, Los Mochis?
2: ¡Guasave!
3: Harto calor, Culiacán, ¿no?
2: ¡Durango!
3: Abrazos a Colima.
2: ¡Puerto Vallarta!
3: Saludos a Torreón.
2: ¡Ciudad Victoria!
3: Abrazos a Ciudad Acuña.
2: ¡Aguascalientes!
3: ¿Cómo está San Juan del Río? Ya estás rezando por nosotros porque regrese el clima frío, aunque sea una brisita.
2: Oye, sí, Cuernavaca, que también reza por nosotros. Yo creo que el Gazú sí está rezando por nosotros.
3: Ah, es que aquí está haciendo un clima, pero que ni en Tehuacán, mijo.
2: ¡Acámbaro!
3: ¿Cómo estás, Acapulquito?
2: ¡Oaxaca!
3: ¡Veracruz!
2: ¡Mérida!
3: ¡Saludos a Ecuador!
2: Y en Quito, Riobamba e Ibarra. Saludos, ellos también saben.
3: ¿Qué tal si nos dices de qué va la tendencia de la semana?
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2: Calabria 2007 es viral porque combina el hook instrumental irresistible con energía tropical y nostalgia electrónica. No como tu depresión tropical, baby. Es perfecto para la cultura digital actual. Encaja con la estética de vacaciones, playa y fiesta que domina en TikTok durante este verano. El riff de saxofón es reconocible de inmediato. Mira ese. Ese. Tras la muerte de Natasha en el 2007, la canción se convirtió en un homenaje a su estilo y energía. Su voz aporta un estilo dancehall que se mezcla con beats electrónicos, creando un sonido único que destaca frente a otros hits electro dance music. El tema refuerza su viralidad al ser usado en videos de coreografías, fiestas en la playa y clips de humor. Escuchemos Calabria 2007 de Enur featuring Natasha y Mims como la tendencia de la semana en Estudio EXA.
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2: La participación de Robbie Williams en la ceremonia de clausura de la Copa Mundial de la FIFA 2026 dio mucho de qué hablar. Horas después del partido entre España y Argentina, comenzó a circular en redes sociales un video que le grabaron durante una entrevista. Esto provocó una ola de especulaciones luego de que un pequeño objeto blanco cayera de su boca mientras respondía preguntas para un reportero. Al intentar retirarlo, el dulce terminó pegándose en su frente, lo que hizo aún más llamativo el momento. Las especulaciones cobraron fuerza debido a que durante años, Robbie ha hablado abiertamente sobre sus problemas con las adicciones y su proceso de recuperación. Ante los rumores sobre un supuesto consumo de drogas, Robbie Williams decidió publicar un video en sus redes sociales para responder personalmente y explicar qué ocurrió. Apareció con su característico sentido del humor, luego mostró dos caramelos de menta sobre la lengua, dejando claro que el objeto que apareció en el video no era ninguna sustancia ilegal. Su adicción a los dulces no es noticia. Está claro que Robbie Williams lleva 25 años luchando con demonios mucho más serios y con éxito.

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1: María José nos presenta Respirar, el primer adelanto de su disco Alma de Mujer, que refleja cómo enfrenta la vida en una etapa en la que dejó de actuar por obligación y elige hacerlo por convicción. Este tema marca el inicio de una nueva etapa musical y personal en su carrera, con un sonido más íntimo y reflexivo de estilo pop con tintes balada, donde la interpretación vocal se centra en transmitir vulnerabilidad y fuerza. María José ha aprendido a confiar en su talento y en sus tiempos. Luego de 34 años de carrera, tiene claras sus prioridades, su familia y su profesión. Los años le han enseñado que ser exitosa en sus distintas facetas no significa esconder sus emociones. En Alma de Mujer, plantea la necesidad de reconocerlas y de expresarlas. Por cierto, María José prepara su próxima presentación los días 6 y 7 de agosto en el Auditorio Nacional de la Ciudad de México. Hoy en el modelo reciente, escuchemos Respirar, lo nuevo de María José. Tú estás en Estudio EXA. No sé si...

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1: Desde el techo de un camión de helados, Billie Joe Armstrong sorprendió a los asistentes de la Comic-Con de San Diego al ofrecer un concierto sorpresa junto a Green Day, como parte de la promoción de Nimbrose, su próxima película biográfica. El vocalista interpretó Basket Case cerca del Petco Park, donde decenas de fans se reunieron para cantar y disfrutar de la presentación. Durante la activación se repartieron helados temáticos y se lanzaron al público camisetas de Green Day. Mientras Billy encabezaba la presentación, sus compañeros de la banda se encargaron de repartir los helados. Nimbrose, protagonizado por Mason James, tiene previsto estrenarse en los Estados Unidos el próximo 14 de agosto. Mientras vamos a escuchar pues esta canción, que se echaron en un palomazo arriba del ice cream truck, porque ¿qué tiene? Ellos también pueden ingeniárselas. Tú estás en Estudio EXA.

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1: 613. 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
3: Hace apenas unos meses, Carlos Rivera confesó que le encantaría volver a convertirse en padre. Ahora ese deseo se hizo realidad, pues anunció junto con Cintia Rodríguez que están en espera de su segunda hija. En su Instagram, Carlos puso:
4: 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En nuestro corazón tu espacio guardábamos y te amábamos aún sin conocerte. Aquí te esperamos con inmensa ilusión, mamá, papá y León.
3: Junto al mensaje, compartió una foto en la que aparecen una cobijita, un conjunto tejido y una rosa, para simbolizar que esperan una niña. También se observan colocadas una sobre la otra las manos de Carlos, de Cintia y de León, su pequeño de 2 años. La pareja no quiso esperar y reveló que la bebé llevará por nombre María, cuyo nombre aparece escrito con pétalos. Bueno, vamos a celebrar con Carlos Rivera el hecho de que el censo ya vaya a aumentar con un cristiano más. Bienvenido, enhorabuena y muchas felicidades por tu niña. Vamos a escuchar Fascinación. Hoy más que nunca la canta Carlos Rivera. Estás en Estudio Isa.

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1: Hace unos días la Selección Nacional de España celebró en su patria su segundo título como campeones del mundo, con una noche inolvidable y única en la que los jugadores y la afición pudieron cantar al fin, junto a Aitana, su hit global Superestrella, una canción que trascendió su dimensión musical para convertirse en un auténtico símbolo colectivo. Bueno, al menos en España. Publicada el 30 de mayo del 2025 como parte de su disco Cuarto Azul, Superestrella se ha consolidado como una de las canciones más relevantes del 2026. Ha logrado entrar en las listas de 24 países. Es un auténtico fenómeno cultural que ya forma parte de la banda sonora de toda una generación. Este tema regresó convertido en el himno popular del Mundial para España, sus jugadores y todos los aficionados. Partido a partido, que llegara el momento de escuchar Superestrella solo podía significar una cosa: que la selección española salía invicta del partido. O sea, básicamente ganaron la Copa del Mundo y pues Aitana reclama ser ella la dueña y propietaria del himno del Mundial, baby. ¿Tú cómo la crees?
2: No, del Mundial no, de su selección sí. Hombre, enhorabuena, tío, y además sí es cierto, o sea, tienen una selección que repleta de puras estrellas, tío.
1: ¿Qué te parece si escuchamos Superestrella de Aitana aquí en Estudio EXA?

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1: Hace unos días, en el marco de su gira mundial Together Together, Harry Styles canceló uno de sus conciertos que tenía previsto ofrecer en el Morumbis de São Paulo de Brasil por un problema de salud. Harry viene de concluir una residencia de 12 conciertos en Wembley, en la que superó a la mismísima Taylor Swift y a Coldplay como el artista que más conciertos ha realizado en ese estadio en una misma gira. Tras su paso por Londres y São Paulo, Harry Styles continuará su gira mundial en Ciudad de México y Nueva York, antes de finalizar en diciembre en Australia, donde actuará en Melbourne y Sydney. Bueno, no sabemos si le cayó la diarrea explosiva, la venganza de Moctezuma o una mala caipirinha.
2: No, baby, no pudo ser la venganza de Moctezuma porque esa no tiene alcance allá en Brasil, ¿o sí?
1: Mira, mi amor, en tiempos de globalización, la venganza mexicana más tradicional puede caer hasta en los grandes Brasiles.
2: Puede caer hasta en China, baby.
1: Así es. Esto es Dance No More y tú estás en Estudio EXA. Escuchemos a Harry Styles todavía un poquito malito.

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1: Hace unos días, Belinda apareció en la nueva portada de la revista Vogue. Algunas de sus declaraciones causaron controversia entre los seguidores de Kenia Os, ya que consideraron que se trataba de una indirecta hacia ella.
2: ¡Ay, güey!
1: Tras el revuelo que causó la situación, Belinda aclaró en sus redes sociales:
3: yo nunca lanzo indirectas a ninguna persona, y mucho menos a mis compañeras. A Kenia le tengo muchísimo cariño y un profundo respeto. Tenemos una colaboración juntas y una relación muy bonita. A lo que me refería en la entrevista es a que siempre se ha creado una enemistad ficticia, especialmente entre Dana y yo.
2: ¡Ay, güey!
3: Dejen de inventar cosas y de tratar de ponernos en contra. Yo siempre me mantengo al margen de las difamaciones, pero en este caso, al tratarse de mujeres, sentí necesario hacer este comentario.
1: Luego de su declaración en redes sociales, Belinda comenzó a recibir muchos comentarios negativos.
2: ¡Ay, no más!
1: Por lo que envió un audio a sus fans en el que dijo:
3: borré un comentario porque comencé a recibir muchísimo hate.
4: ¿Qué?
3: He recibido amenazas de muerte. Yo no estoy acostumbrada a eso y creo que los fandoms deben tener límites.
4: ¡Ay!
3: Cuando me refería a que nunca se había dado una colaboración, era específicamente entre Dana y yo, porque crecimos juntas en las novelas y hemos tenido una carrera parecida.
1: La conclusión: no hay guerra entre divas, solo una batalla campal entre seguidores que confunden indirectas con hits. En fin, ¿a quién
2: le importa?

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1: Matadora es el nuevo sencillo de Karol G, que se estrenó en vivo con el arranque de su gira mundial Viajando por el Mundo Tropitour en el Soldier Field de Chicago. Karol G condicionó el lanzamiento digital a que sus fans alcanzaran 1,000,000 de comentarios en su adelanto de redes sociales. Meta que se cumplió, pero rápidamente.

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3: Se nos termina el tiempo. Un placer compartir esta hora con ustedes. Y para despedirnos, la reflexión de hoy es simple. En tiempos en los que la desinformación y el odio se multiplican más rápido que la verdad, la fortaleza está en elegir respeto y empatía como respuesta. Muchas gracias a nuestra flamante productriz y locutriz, Meli Pérez.
4: ¡Qué bien la pasamos juntos! Chismeando, echando el chal y sobre todo escuchando buena música y el dato sorprendente, siempre oportuno, que tiene para usted el mismísimo Eduardo Zamora. ¿Qué? Vamos a darle un aplauso, claro que sí. Si usted gusta enviarle regalitos porque hoy es su cumpleaños, puede hacerlo y sabe que acepta transferencias. Mándeme un WhatsApp a Exa Tijuana. Yo le digo cómo, ¿ok? 664-281-5103. También acepta euros, yenes, francos, coronas, libras esterlinas y cualquier moneda extranjera que usted le venga manejando, ¿ok?
3: Yo dólares, baby, sí.
4: Claro, esos son los constantes y sonantes, mi amor. Póngase en contacto conmigo por el WhatsApp de Exa Tijuana desde el extranjero. Signo de más 52-664-281-5103. Y yo le digo cómo felicitar a este hombre en su cumpleaños.
3: Muchas gracias. Y gracias también al público que nos sigue cada semana a través de la gran cadena EXA en las 25 ciudades donde se transmite Studio EXA.
4: ¿Tienes los saludos de esta semana?
3: Pues bueno, saludos a Carlos Sound, Dave Vibes, a Carlos, también a Isaac. Saludos también a Christoph, que nos mandó una captura de que estaba escuchando Studio EXA. Y por supuesto también, ¿sabes qué? A RTV California, es que mira, me están poniendo

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0: 638.

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0: 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Sebastián Yatra es ambidiestro. Escribe con la mano izquierda, pero utiliza la mano derecha para realizar la mayoría de sus actividades cotidianas, como tocar instrumento.

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1: ¿Qué crees, Colima? El gobierno del estado entregó 2 patrullas nuevas y equipadas a la Policía Municipal de Colima, así como 7 terminales portátiles, uniformes y equipamiento. El secretario de Seguridad y Protección Ciudadana del estado, Fabián Gómez Calcaño, aseguró que la dignificación en el municipio de Colima es urgente y señaló que la seguridad debe estar lejos de intereses o matices políticos. Con información de los hijos de la noticia, soy Dana Ontiveros.
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Toda la mañana con 6 minutos, tú sabes que yo te acompaño por acá desde las 6 de la mañana, pero tenemos programa grabado, Estudio EXA, que puedes sintonizar los fines de semana, sábado y domingo. En este caso toca escucharlo de 6 a 7, por eso apenas voy entrando a saludarte. No vayas tú a pensar que llegué tarde, que no te quería acompañar y que no quería madrugar contigo, nada de eso. Son las 7 de la mañana con 6 minutos y qué gusto poder acompañarlos a todos ustedes en este sábado primero de agosto. Estamos iniciando mes. Se fue julio, se terminó, lo cerramos con broche de oro, llegamos todos completos, espero que sí, no me he enterado de lo contrario y no queda más que recibir este nuevo mes. Y mira, comenzamos este inicio de mes de la mejor manera, porque dicen, siempre uno escucha decir que si arrancas los primeros días bien, con buena actitud, etcétera, etcétera, con una actitud positiva, con esperanza, con ganas de que todo salga bien, pues mira, estos primeros días pueden marcar la diferencia del ritmo de las siguientes semanas, de todo el mes de agosto, porque vamos a manifestar con la mejor actitud que nos va a ir bien a todos. Es lo que tenemos que hacer a principio de cada mes, porque luego nos pasa cada cosa. Hoy queremos regalarte un buen deseo. Queremos desear para todos que el mes de agosto llegue cargado de buenas oportunidades, de conocer gente nueva, que no falte el trabajo para quien lo está buscando y para quienes ya tenemos. Luego a veces decimos, ay, es que tenemos mucho trabajo, pero no es queja, al contrario, no es queja, sino que nos sentimos bien con que tengamos el trabajo. Hay muchas personas que no lo tienen y que lo están buscando, entonces no nos queda más que agradecer, ojito con eso, que a quien se está esforzando y está esperando que le llegue un ascenso, un reconocimiento, vas a ver que te va a llegar, no te desesperes. Que haya dinero para cubrir las necesidades que tenemos, pero también para darnos un lujito. Tú sabes que de repente llega el fin de semana, nos queremos ir al cine, nos queremos ir a divertir, queremos probar a lo mejor comidas nuevas de un restaurante. Entonces, que haya ese chance de que nos alcancen las quincenas, que no las estamos estirando para que así de, ¡ay, ya no llego a fin de quincena! No, al contrario, que nos alcance muy bien el dinero para darnos nuestros gustitos y para cubrir las necesidades, sobre todo. Que las buenas noticias también toquen la puerta de tu casa, ¿por qué no? Que la salud nos acompañe, eso nunca puede faltar, y tampoco los motivos para sonreír. Si has estado esperando que te llegue una buena noticia, vas a ver que te va a llegar. Tú piénsalo, tú manifiéstalo y tú tenlo siempre en la mente. La mente es muy poderosa. Recibe este primer día del mes con muchas ganas de que todo salga perfecto. Muchas veces creemos que nada puede salir perfecto, que es imposible, pero volvemos a lo mismo. Todo está en la mente, todo está en que tú lo pienses, lo manifiestes, lo creas y te portes bien para que el universo también te quiera compensar. Si te portas mal, no creas que las cosas te van a llegar como por arte de magia. Hay que hacer que las cosas sucedan portándonos bien y sobre todo tratando de contagiarle esta buena vibra, esta energía positiva a nuestros compañeros de trabajo, que son quienes vemos casi todos los días. Es nuestra segunda casa el trabajo, o la escuela en su defecto para quienes están estudiando. Siempre tenemos una segunda casa. Hay que contagiarles buena energía, no hay que meternos en problemas, porque si no, luego los ambientes laborales o los ambientes escolares se vuelven un poquito más pesados y más insoportables. Dime tú, ¿qué necesidad de eso? Hay que darle la bienvenida a agosto, deseando que sea un mes con mucha abundancia, un mes con paz, un mes de crecimiento personal, laboral, familiar, y que nos vaya muy bien a todos. Que muchas bendiciones para todos, como siempre ustedes nos mandan sus mensajitos de este lado, pues hoy me toca deseárselo a todos ustedes que nos están escuchando. Comenzamos este Morning Show, les doy los buenos días y la bienvenida al Morning Show de EXA 99.7. Te voy a estar acompañando hasta las 10 de la mañana. Te comparto el WhatsApp de cabina para que te pongas en contacto. Es el 312-2320-997. Más adelante te presento el tema del día. Ya sabes que tenemos dinámica. Hoy es sábado pozolero. Además, vamos a estar hablando un poquito para que no se pierda la costumbre de las efemérides que tenemos el día de hoy. Ya sabes, hoy estamos un poquito más liberales. Hoy estamos un poquito menos formales, por cuestión de que es fin de semana, es sábado, hay que aprovecharlo. Por acá espero sus mensajes. Un abrazote para mi querida Felipa Ceja, que ya fue la primerita por acá que nos mandó su mensaje bien tempranito, deseándonos un feliz sábado. Disfruta de la vida, el descanso y los buenos momentos. Muchísimas gracias, un abrazote a mi querida Felipa. Y comenzamos con la música aquí en la programación de EXA 99.7, 7 con 11. 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
0: 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A la edad de 13 años, el cantante Alex Syntek dejó el mundo de la televisión infantil y comenzaría a trabajar en una tienda de discos llamada Impodisco, ubicada en la Ciudad de México.

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2: Mañana con 22 minutos les comparto información importante. Colima consolida su estabilidad financiera. La calificadora internacional HR Ratings mejoró la calificación del estado a HR A- con perspectiva positiva, ubicando al estado en su mejor posición financiera en los últimos 12 años. De acuerdo con la calificadora, el orden y disciplina de las finanzas estatales bajo la administración de la gobernadora Indira Vizcaíno Silva permitió aumentar los ingresos locales y disminuir la deuda. Con esta información continuamos con nuestros temas del día de hoy, continuando con las efemérides para que no se pierda la bonita costumbre, porque ¿qué crees? ¿Sabías que estar feliz cambia literalmente cómo funciona nuestro cuerpo? Hoy es Día Mundial de la Alegría y tenemos razones científicas para sonreír. No nada más porque uno se ve bonito sonriendo, porque sí, sí es cierto, pero también hay razones científicas para que andes bien y de buenas todos los días, contagiando tu energía y buena vibra en todos lados a los que vayas, en cualquier lugar al que entres. Fíjate que esta idea nació en el 2010 en Chile durante un congreso de gestión cultural gracias a un hombre llamado Alfonso Becerra. Esta persona se dio cuenta de que celebramos demasiadas fechas tristes o reflexivas en el año, pero no tenemos ni un día para celebrar la emoción más bonita de todas. Entonces, a él se le vino a la cabeza, oye, ¿por qué puro estar triste? ¿En qué momento hay un día en el que tú dices, hoy es Día Internacional de la Alegría? ¿No lo hay? ¿No existe? Pues vamos haciéndolo, vamos armándolo. Cuando nos reímos o nos sentimos alegres, el cerebro libera dos hormonas, una de ellas es la dopamina y otra endorfinas, que son las que reducen el dolor físico, fortalecen el sistema inmunológico y básicamente estar alegre hace que te enfermes menos y que te duela algo menos, porque tu mente se está distrayendo en otra cosa, que en este caso es estar feliz y estar de buenas, en vez de estar pensando en que te duele el estómago, en que a lo mejor traes por ahí una punzadita en la cabeza, pues tu cerebro se concentra en otra cosa que importa un poquito más que el dolor físico, porque esto científicamente está comprobado. ¿Y qué crees? Es contagiosa la alegría. Científicos de la Universidad de Harvard demostraron que la alegría se propaga como un virus, obviamente un virus de los buenos, no como la gripa. Si tú estás feliz, aumentas en un 15% la probabilidad de que tu amigo o las personas que te están rodeando en ese momento también se sientan felices. ¿Y qué crees? El efecto llega hasta a los amigos de tus amigos. Es algo así como una cadenita, ¿no? Que se va contagiando entre el que está al lado de ti y luego esa persona se va feliz a su casa y ya le contagió la felicidad a su familia o a sus otros amigos que fue a ver saliendo del trabajo o saliendo de la escuela. Así es como funciona esto de la alegría contagiosa. Así que ya lo saben, hay que contagiar pura buena vibra el día de hoy. Acuérdate que estamos iniciando mes y aprovecho para que me platiques qué canción te pone alegre de inmediato. Esa música, esa melodía que escuchas y dices, esta canción me encanta y hace que esté de buen humor. Porque sabemos que la música te puede generar un montón de emociones y sentimientos. Uno de ellos es la alegría, la felicidad. Y hoy celebrando, conmemorando el Día Internacional de la Alegría, pues quiero que me cuentes cuál es tu canción favorita, la canción que te pone bien y de buenas para poder reproducirle, que todos andemos de buen humor. WhatsApp de cabina 312-2320-997. Son las 7 de la mañana con 26 minutos.

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2: Son las 7 de la mañana con 35, 4, 3, 2, 1, 7 de la mañana con 39 minutos en todas partes, ponte Exa 99.7, es que estaba a punto de cambiar, no te iba a decir yo la hora errónea, ¿para qué meterme en problemas? Oye, ¿cómo estás? ¿Cómo te amaneció? Bienvenidos para los que apenas están integrando por acá al Morning Show, estamos en la etapa de comentarte las efemérides, las celebraciones del día de hoy, primero de agosto, ¿y qué crees? Atención a todos los enamorados que puedan estar escuchando en este momento, porque hoy es Día de la Novia, yo no sabía que existía ese día, fíjate. Así como lo escuchaste, hoy es Día de la Novia. Para que vayan pensando qué van a regalar, a dónde las van a invitar, si es que no quieren terminar metidos en un problemón. Este día se volvió un fenómeno global gracias a TikTok e Instagram. Ya sabemos que en redes sociales es donde las fechas toman mucha, mucha importancia, mucho revuelo. Y mira, el reto clásico del día de hoy básicamente es subir una foto con tu novia, con la canción más romántica que puedas encontrar, la canción más romántica del momento, y si no lo haces, cuidadito porque te puede bajar puntos. Resulta y acontece que la palabra viene del latín nova, que significa nueva, y antiguamente se refería a la mujer que acababa de casarse, más bien la nueva en la familia. Pero con el tiempo pasó a significar que es la etapa previa al matrimonio, ¿no? El noviazgo previo al matrimonio. Y resulta que hoy es Día de la Novia, para que vayas pensando a dónde la vas a llevar a cenar, qué regalo le vas a dar, y pues por ahí una que otra cosa, a ver qué se te ocurre, pero que no se te vaya a pasar, te aviso yo ahorita antes de las 8 de la mañana. Probablemente te enteraste ya antes en redes sociales, pero no se te vaya a olvidar. Tenemos mensajes de todos ustedes que llegaron por acá al WhatsApp de cabina 312-2320-997. Un abrazo por acá para... ¡Ay, mira! Alex Larios nos dice: buen día, mi querida Dana. La música que me pone de buen humor es una canción de Celia Cruz que nunca pasa de moda. Y ya sé de qué canción estás hablando. Dice por acá: la vida es un carnaval. Nos recuerda que la vida es una y hay que vivirla y gozarla. Hoy hablando que estamos en el Día Internacional de la Alegría, la vamos a poner ahorita con mucho gusto. Vamos a estarle por acá dando reproducción a todas las complacencias de las canciones que los ponen de buenas, de la canción que quieren escuchar hoy en el Día Internacional de la Alegría. Eliseo Pérez también nos dice por acá que Labios Rotos de Zoe también la vamos a poner, cómo no, con mucho gusto. Gabriel Betancourt, bienvenido, good morning por la mañana, Dana, saludos y bendiciones para todos, buenas vibras. Sí, se fue Julio, pero llegó Agustín, nos dice por acá. Una rolita de Shakira, de las meras clásicas, claro que sí, también ahorita la vamos a poner, hace un ratito estábamos escuchando Suerte, ahorita buscamos otra y la ponemos. Ángel Chavira, excelente y bendecido inicio de mes y fin de semana, Dana. ¿Me podrías poner Tras de mí de RBD y Feliz Día a las Tóxicas, o cómo era? No, hombre, no, Día de la Novia, no te vamos a permitir eso aquí. Feliz Día de la Novia. Y también a los que tienen esposa, también cuentan como su novia, que no se les olvide consentirlas, llevarlas a cenar y darles un detallito o un regalito. Por acá, un abrazote para Emilio, nos dice: ¿puedes poner Happy de... Parnell Williams? Esa es mi canción favorita en este Día de la Alegría. Vámonos por orden, ¿qué les parece? Vamos empezando a escuchar por acá a Celia Cruz. Yo creo que esta canción a todo mundo pone de buena. Son las 7 de la mañana con 42 minutos en todas partes. 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
1: En Colima, la Fiscalía General del Estado ejecutó 6 órdenes de aprehensión en el periodo comprendido del 20 al 26 de julio del presente año por diversos delitos. Las personas detenidas son señaladas como probables responsables de los delitos de abuso sexual infantil agravado, extorsión agravada contra la salud y violencia intrafamiliar, por lo que fueron puestas a disposición de la autoridad jurisdiccional correspondiente para continuar con el proceso legal. Con información de Los Hijos de la Noticia, soy Dana Ontiveros.
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2: Son las 8 de la mañana con 5 minutos en todas partes. Ponte Exa 99.7. Un abrazote para mi querido Oscar. Excelente día, Dana. Que estés muy bien. La de Viva la Vida, porfa. Claro que sí. Continuamos con las complacencias. Ahorita tengo pendiente por acá la canción que me pidió Emilio Rosas. Ahorita la vamos a poner en estos momentos. Por acá, mi queridísima Lucero. Mira, ay, ya me mandó foto de mis futuros hijos. Te mando un fuerte abrazo, Dana. Yo también. Abracito de regreso, mi querida Lucero. Muchísimas gracias por escribirnos. Oigan, ¿y qué creen? Ahí les va el tema del día de hoy. ¿De qué vamos a estar platicando esta mañana de sábado, primero de agosto, en el Morning Show? Pues mira, ahí te va la pregunta. ¿Por qué nos transformamos al volante? Muchas veces hemos platicado en este espacio acerca del tráfico, de lo que hacemos mal, de lo que hace mal la gente. Nos gusta quejarnos, la verdad es que sí. Disfrutamos el momento en el que puedes soltar la primer queja y de ahí ya no paras, te vas para adelante. Pues ahí te va, porque ¿qué crees? Hay explicaciones de por qué nos transformamos al volante, por qué de repente somos una persona, pero cuando vamos manejando, mira, que ni se metan con nosotros porque somos personas completamente diferentes. A ti que me estás escuchando en este momento y que tienes las manos firmes en el volante, que estás viendo cómo el de adelante avanza paso de tortuga o, como dice mi mamá, va a vuelta de rueda, pues mira, respira hondo porque hoy vamos a platicar de ese misterio de la humanidad. ¿Por qué la gente se transforma cuando se sube a su coche? ¿Por qué el vecino que tú conoces muy bien y que sabes que es un amor de persona, una persona pacífica, tranquila, paciente, de repente en el tráfico parece que se le metió el demonio? Parece que, mira, ganas no le faltan por gritarle a la gente sus verdades. Queremos escucharte esta mañana. Repórtame tú, aprovecho de una vez para mandarle un saludo a todos nuestros amigos radioescuchas de plataforma, a todos los choferes de plataforma, Didi, Uber, a los taxistas, también a los choferes de del transporte urbano. Les mandamos un abrazote, un saludo. Gracias por estar por acá firmes, escuchándonos como cada mañana. Mira, repórtanos ahorita en estos momentos dónde estás atorado en el tráfico. Mándanos también tu buena vibra para no perder la paciencia y quédense porque les voy a explicar científicamente por qué nos da tanto coraje, por qué nos da tanta rabia que la gente no ponga las direccionales, que los carros se te vayan metiendo en zigzag, que la gente vaya bien despacito. Todo esto tiene una explicación científica. No es que uno se enoje por enojarse, pero la verdad es que sí hay muchos conductores que se pasan. Vamos a generalizar por acá porque nadie es perfecto manejando. Nos falta mucha cultura vial, eso también siempre lo mencionamos de este lado. Pero antes nos vamos a ir con música para seguir celebrando el Día Internacional de la Alegría. Por acá una complacencia que tenemos pendiente de Emilio Rosas, que nos pide la canción de Happy. Posteriormente nos vamos por acá con Viva la Vida, ¿cómo que no? 8 de la mañana con 7 minutos, el WhatsApp te lo recuerdo para que te pongas en contacto. 312-2320-997.

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0: 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La agrupación mexicana La Adictiva se fundó en el año de 1990, un 19 de marzo en Mesillas, Concordia.

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1: Las 8 de la mañana con 23 minutos. Acabamos de escuchar a Motel con Dime Ven y ¿Qué crees? Les prometí anteriormente la explicación científica de por qué manejamos como si fuéramos monstruos, como si estuviéramos poseídos por el mismísimo demonio. Pues mira, psicólogos viales revelaron que cuando te subes a tu carro, lo primero que hace tu cerebro es entrar a modo defensivo territorial. Para tu mente, el coche no es nada más el coche. Es una extensión de tu cuerpo y de tu casa, es parte de ti. Por eso, si alguien se te mete a la mala o te frena de golpe, pues tu cerebro lo interpreta exactamente igual si un desconocido abriera la puerta de tu casa y te empujara en tu propia sala. Más o menos, para que me entiendas, es una respuesta primitiva de supervivencia. Te sientes atacado. Así que la próxima vez que te enojes, no precisamente eres del todo tú. Eres más bien como una persona que está defendiendo de un desconocido que quiere atacar su casa. Para que me entiendas. Y mira, en este momento te voy a compartir un dato que encontré buenísimo para que lo compartas con esa persona que siempre presume que maneja rápido o que llega rápido a todos lados o que siempre dice, no, yo salgo faltando 10 minutos porque sé que voy a llegar rapidísimo porque manejo de volada. Pues no siempre es la mejor opción, ¿eh? Mira, un estudio midió el tiempo de los conductores agresivos, así le vamos a poner, esos conductores que se van cambiando de carril como locos, que no ponen atención, que van acelerando, que van frenando, que se van metiendo. ¿Saben cuánto tiempo ahorran en un trayecto de media hora en la ciudad? No te lo vas a imaginar, tan solo 3 minutos en promedio. Lo único que se ganan es gastar un 20% más de gasolina, porque vas frenando, acelerando. Imagínate, 20% más de gasolina terminas gastando por estar jugando, vaya, en la calle. Además, desgastan las balatas y además se ganan una úlcera del coraje, porque después uno les pita o les hace la seña de que, oye, ¿por qué te vas metiendo? ¿Qué te pasa? Y los enojados son ellos, los indignados son ellos, siendo que van haciendo un desastre, un caos vial, van manejando súper mal, pero terminan enojados e indignados. Manejar tranquilo te cuesta casi el mismo tiempo, pero te ahorra la vida. Porque no vas jugando, no vas como con ganas de provocar un accidente. Estas personas que van jugando al volante es lo único que se pueden ganar. Provocar un accidente, ya dijimos, gastar más gasolina, desgastarse el auto. Y además, ¿qué necesidad de ir generando un caos vial sabiendo que vas a hacer enojar a alguien y ese alguien no sabes cómo vaya a reaccionar? Luego pasa esto de la pitadera de los carros, pasa esto de que ya te aventaron por allá un montón de palabras y te enojas. Entonces, vámonos concentrando, vámonos manejando bien, porque muchas veces no estamos en nuestro mejor momento y nos agarran este tipo de incidentes en el tráfico, pues híjole, queremos aventar sapos y culebras hasta por donde no. No es la mejor de las soluciones, pero muchas veces no lo podemos evitar. Ya te comentamos hace unos instantes que entramos en un modo de supervivencia. Encontramos a una persona que va jugando al volante, pues no, hombre, ahí ya te imaginarás cómo vamos a reaccionar. Pónganse muy al pendiente porque en la siguiente intervención vamos a comenzar con la gustada dinámica de la Real Pozolería. Yo sé que estabas esperando este momento, pues ¿qué crees? Ya llegó. Un abrazote para Martín Díaz. Buen día, mi querida Dana, ya estoy presente. Muchísimas gracias. Nos dice por acá que tengas un excelente fin de semana. No, hombre, te mandamos un abrazote grandote de regreso y que tengas también excelente fin de semana. Aníbal presente por acá, claro que sí. Mi queridísima Marlene Novela, buenos días, Dana. Es que hay mucho animal manejando, dice. No todos, pero la gran mayoría de motociclistas y taxistas son bien imprudentes para manejar. Creen que la calle es de ellos nomás. Es una de batallar todo el día y todos los días con ellos, nos dice por acá mi querida Marlene Novela. Es su opinión. No todos, como lo dice exactamente. Sí, hay mucha gente que pone atención, que va centrada, que no va jugando. ¿Y sabes qué me ha pasado últimamente? Que veo mucha gente distraída en el celular. Sabemos que no tenemos que agarrar el teléfono cuando vamos manejando, porque además de los accidentes luego se distraen. Hay mucha gente que está hasta adelante y no avanza en el semáforo por estar en el teléfono, bien, gracias. Pero ya últimamente da miedo pitar. Ya últimamente como que ya nada más nos esperamos así atrás haciendo fila a ver a qué hora reacciona el fulanito o la fulanita que va en el teléfono, porque ya da miedo tocar el claxon, ya no es la mejor opción. Mejor ya no, ¿sabes qué? Ahí me espero a ver a qué hora reacciona y a ver a qué hora avanzo. Posteriormente vamos a estar diciendo la dinámica para que te lleves estos vales de la Real Pozolería. Tú sabes que nos mandan vales para poderlos consentir a todos ustedes los radioescuchas. Te voy a estar comentando cómo los puedes ganar y también, por supuesto, si no sabes qué vas a desayunar, si no sabes qué hacer de comer, pues las sucursales que tienen disponibles para que puedas ir a comprar el mejor pozole seco de Colima, que te lo digo desde la experiencia porque es mi favorito. 8 de la mañana con 28 minutos, continuamos con más música en todas partes, Ponte Exa 99.7.

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6: 8:38.

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1: Son las 8 de la mañana con 42 minutos. No hagas de comer el día de hoy. Es sábado, vamos iniciando mes y yo promoviendo. No hagas de comer. No pasa nada. No hagas de comer. 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

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Y por acá tenemos mensajitos de todos ustedes que llegaron al WhatsApp de cabina 312-2320-997. Mi querida Carmen Alicia. Hola, Dana, buenos días. Yo bien relax siempre para eso de la manejada. Aplico el de despacio que voy deprisa. Y cada 3 meses me voy a mi descarga de desestrés a San Juan. ¡Ándale! Con 11º paso Colima, puro relax. Mira, eso ayuda mucho, eso del yoga, la desestresada, el que uno encuentre otras actividades para descargar por allá su estrés y su ira, para que así cuando te subas al carro a manejar, andes más desestresado, de buenas y con pura buena vibra cargada. Oye, te mando un abrazo, mi querida Carmen, y por acá también Gabriel Rodríguez, un abrazote. Hola, buenos días, ¿cómo estás, hermoso sábado? Saluditos y un enorme abrazo, abracito de regreso, mi querido Gabriel. TKM Amistad, sobre el tema del día, yo creo que todos nos deberían de dar unas clases para saber qué hacer en la glorieta del DIF. ¿Que yo qué? Yo por eso nunca me meto a las glorietas, no me gustan y prefiero evitarlas, pero sí he escuchado mucha quejadera de que vas hacia la izquierda y ahí vas metido en un carril que no te toca. Dime tú qué necesidad. Y mira, es justo lo que nos dice Gabriel. Todos se recorren un carril hacia adentro y no siguen las líneas. ¿Sí están marcadas en la glorieta del DIF? Creo que sí. Creo que sí se alcanzan a ver pintadito los carriles. Pero así pasa cuando sucede. Las glorietas yo creo que son las cosas más difíciles para los conductores y más para los que apenas aprendimos a manejar. Yo por eso les digo, no me meto. La única glorieta que utilizo y es de 2 carriles es la que está en la Diosa del Agua. No me meto a ninguna otra. Imagínate, en la de los perritos creo que son 4 carriles. No, hombre, yo qué. Mejor me evito problemas si no me meto. Un abrazote para Adolfo también. Buenos días, Dana. Aquí andamos echándole ganas. Un saludote para Adolfo García, el naranjo, que ya llegó. Por acá también un saludo para Toño Landín. Aquí no andamos tirándole a nadie. No andamos hablando mal de nadie. Tranquilícense. Jaime, un saludo para Regina Tejeda y Melissa, que ya van a su entrenamiento deportivo. Linces Colima, pues un abrazote para Regina y para Melissa, que tengan excelente día, pórtense muy bien y sobre todo échenle ganas al entrenamiento deportivo. Muy buena actividad para desquitar el sábado, ¿eh? Por acá también nos mandan un mensajito. Saludos, Dana, buenos días, de parte de José Luis Vuelvas. Ay, muchísimas gracias por el mensaje. Oigan, pues ahora sí, vamos a terminar de hacer corajes con esto de los conductores que andan bien atrabancados y bien locochones con la dinámica. Tú sabes que cada sábado la Real Pozolería quiere que disfrutes este tradicional sábado con pozolito, entonces nos mandó unos vales. Vamos a tener 4 vales de pozole para consentirte el apetito. Con todo esto del tráfico y de los corajes innecesarios que hacemos cuando nos subimos al auto, es muy fácil. ¿Cómo te los vas a ganar? Queremos armar completamente en vivo el manual de las peores mañas al volante. Me vas a mandar, puede ser mensaje de voz, tú sabes que a mí también me gusta escucharte, o puede ser un mensaje de texto al WhatsApp de cabina 312-2320-997. Dime tu nombre. O ponme tu nombre, si es mensaje escrito o si es mensaje de voz. Me vas a decir tu nombre y me vas a decir cuál es la maña de los conductores que más te saca de quicio. ¡Hay muchas! ¿Cuál es la maña de los conductores que más te saca de quicio? Puede ser que si los que tiran la basura por la ventana, los que van leyendo el celular y no avanzan, los que avientan en segunda fila, los que se van metiendo en zigzag, los que van distraídos, no sé. Aquí ya es opinión personal de cada quien.
Esta es la dinámica para que te lleves un vale de la Real Pozolería. ¿Cuál es la maña de los conductores que más te saca de quicio? Los mejores mensajes, los cuatro mejores mensajes de voz o de texto van a estar ganándose este vale de la Real Pozolería. Mándame por acá tu mensaje al WhatsApp 312-2320-997. Participa, los vamos a estar sacando al aire. Son las 8 de la mañana con 48 minutos. Vámonos con más música, El Gran Silencio.

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9: 8:55.

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1: Colima, personal de la Secretaría de Marina rescató a un menor de 7 años que tenía problemas para salir del agua en Playa Las Brisas en Manzanillo. Recuerda, si vas a la playa y está colocada la banderola roja, no ingreses al mar, es muy peligroso. Con información de los hijos de la noticia, soy Dan Ontiveros.
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0: 9 con 1.

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3: Son las 9 de la mañana con 5 minutos. Llegaron un montón de mensajes que ahorita los vamos a estar dando lectura acerca del tema del día de hoy y de la dinámica. ¿Cuál es la maña de los conductores que más te saca de quicio? Pero antes de darle lectura a estos mensajes, ¿qué creen? Tenemos una felicitación muy especial que queremos mandar porque nos mandan este mensajito. Mi querido José Sánchez, que dice: hola, buenos días. Le puedes mandar saludos a mi esposa, que el día de hoy sabremos si tendremos niño o niña. Hoy es la revelación. ¡Qué emoción, qué gusto me da saber que van a llevar a cabo este evento tan importante! Un abrazote y un saludote para Vicky, también para José Sánchez, que, híjole, al ratito, si hay chance, ya luego nos comparten las fotitos a ver qué tal, cómo les fue, si resultó niño, si resultó niña. Primero que nada, muchas felicidades, y después desearles que todo salga excelentemente bien. Que se la pasen muy bien, que se diviertan mucho y que disfruten rodeado de sus seres queridos este momento tan bonito. Muchas, muchas felicidades. Ahora sí, vámonos con los mensajes, con las participaciones que nos llegaron un montón. Mira, por acá Emilio dice que le molesta que no pongan las direccionales. De este lado también nos dicen las direccionales. Guillermo: me molesta que vengan pegándose a mí queriendo que yo acelere o que vuele. Sí, y luego uno se enoja y me da risa que pues vuélale si tanta prisa traes. Me ha pasado, te lo digo desde la experiencia. Nancy: cuando no usan la direccional para avisar hacia dónde van, es que uno no es adivino, no sean así. Marlene nos dice: lo que más me molesta es que se estacionen en el cajón de discapacitados y la única discapacidad que tienen es de la cabeza. Hay que respetar los lugares que no son para nosotros, no sean gandallas. Nos mandan un audio, ahí les va, se los voy a reproducir por acá.
4: 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Y lo que no me gusta que hace el conductor que va delante de mí es que si va a dar vuelta o va a cambiar de carril, no ponga direccionales.
3: Ándale. Igual que David también nos dice por acá que no pongan direccionales. De este lado, Juan nos dice que agandallen el lugar en doble fila, que finjan demencia cuando se pasan un alto en una esquina. No se anden pasando los altos, es peligroso y al rato hay choques. Y luego, ¿a quién tiene la culpa? Pues ¿quién se anda pasando los altos? No me la hagan. Por acá Miriam nos dice: una cosa que me molesta y que me saca de quicio es, de las mil que te puedo decir, cuando llevan a los bebés al volante como si el bebé estuviera aprendiendo a manejar. No, hombre, y no saben lo peligrosísimo que es eso. Para eso hay sillas especiales para que acomoden al bebé, pero lo peor que pueden hacer, si de verdad les importa el niño o la niña, es que lo lleven sentado en las piernas en el volante. Eso es lo peor que pueden hacer. Hay que ser conscientes, por favor. De este lado nos dicen: la maña de los conductores que más me saca de quicio es cuando ya está el semáforo en verde y siguen en el celular y no avanzan. También ya lo habíamos comentado por acá, se distraen muchísimo y el teléfono ni siquiera lo deberían de voltear a ver cuando van manejando. Por acá José Luis nos dice: los que no ponen intermitentes ni direccional, y como traes el carro, como traen carro del año, pues si le pegas, le pagas, es correcto. Humberto por acá dice que te toquen el claxon cuando apenas cambió la luz roja a luz verde en el semáforo. Hay personas también que son muy desesperadas. Oye, apenas está cambiando, apenas le voy a acelerar, dame chance. Gaby nos dice: los que llevan bebés o niños adelante, ya sea sentado en las piernas, disque manejando, o con el copiloto, odio y no me imagino que llegan a tener un percance y los más afectados sean los bebés. Tienes toda la boca llena de razón, Gaby, es muy, muy peligroso. Rafa nos dice: la maña que me saca de quicio es que si se pone el semáforo en verde y no arranca el carro por estar distraído el conductor y todavía se enoja porque le pitan. Gerardo por acá nos dice: lo que me saca de mis casillas es cuando hay tres carriles, el de la derecha dice solo vuelta a la derecha y los conductores les vale, se van derecho, y esto pasa específicamente en la glorieta de la Diosa del Agua. Por acá Nelly nos platica: me molesta cuando se meten de la nada al carril en el que yo voy, en especial en las glorietas, y es que a los carros les gusta ir manejando a la brava. Yo no sé de verdad qué necesidad. Acá me hacen llegar otro audio, les va.
5: 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Lo malo de un conductor es cuando se te mete así de la brava y no pone su dirección.
3: Ándale.
5: Mi nombre es José Saúl Alanis Lucas.
3: Toda la boca llena de razón también. Por acá, buenos días, Dana. A mí lo que me saca de quicio son dos cosas. La primera, que vayan muy despacio por el carril izquierdo. La segunda, que las motos vayan por el carril izquierdo a baja velocidad, como si fueran disfrutando el paisaje. Se supone que ese carril es solo para alta velocidad o para rebasar. Eso sí, ojito con eso. A las personas que no nos gusta manejar rápido, yo soy de las personas que maneja súper despacio. Honestamente, yo sí manejo a 40 kilómetros. Por eso, tengo en mente cuál es el carril que debo tomar, para que la gente no se desespere. Tampoco se trata de ir estorbando. Yo lo sé. Por acá dice, soy Miguel Alejandro. La peor maña que me saca de quicio son los que se cambian de carril sin poner las direccionales, o si las ponen, pero se avientan como si ponerlas les diera el derecho de cambiarse. Ojito, eso nada más es para avisar, pero uno tiene que ir revisando si sí le va a dar chance el carro de atrás o no. No se trata de meterse a la brava. La direccional está pidiendo permiso, exactamente, más no está avisando. Y les he dicho, a ver, compa, te aviso que me voy a... Oigan, no, tampoco peleen así, ¿eh? ¿Sí o no? Quiero comer pozolito. Vamos viendo, Miguel, porque sí te la aventaste buena, ¿eh? De este lado, a ver, nos platican. Hola, todos los días me dispongo a salir con toda la actitud a transitar por esta bella ciudad de Colima con los vidrios abajo para sentir el aire fresco. Pero todo se interrumpe cuando... Nadie usa sus luces, ya sean direccionales o intermitentes. También rebasan por la derecha, van en el celular todo el tiempo, van en el carril de alta menos de 40 kilómetros por hora. Y para rematar, las motos con escapes alterados, pasando en medio de los coches con el terror de que te tumben un espejo. Sí, sí me ha pasado. Dice, pero qué bonito es Colima, aunque no tengan buena cultura vial. Excelente día. Un abrazote, gracias por tu participación. Vamos a continuar ahorita leyendo más participaciones. Vámonos con esta última de Javier, que nos dice, ejemplos de malos conductores, muchísimos. Pero el que hace un momento se voló la barda fue un conductor que llegó a echar gasolina y ahí dejó estacionada la camioneta para bajarse a una tienda de conveniencia. No, hombre, no hay que estorbar, no sean así. Vamos a continuar con más mensajes ahorita después de escuchar esta cancioncita. Y son las 9 de la mañana con 12 minutos. Miguel Bosé, Amante Bandido.

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8: Las siglas MS de la banda son debido al lugar de donde provienen, Mazatlán, Sinaloa. Y antes de la fama cantaban en las calles y marisquerías.

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2: Son las 9 de la mañana con 24 minutos. Tenemos más participaciones de este lado que les voy a estar compartiendo. Ya le pegué al teléfono, no digan que fui yo. Antes de dar a conocer los ganadores, por acá, Caro nos dice: precisamente el jueves me tocó ver un accidente. Una camioneta no hizo el alto en un retorno y atropelló a una chica que iba en una moto. Creo que me tocó verlo en redes sociales. Dice: eso saca de quicio que la gente no tenga educación vial y por su imprudencia otras personas salgan dañadas. Claro que va a dar coraje. Oye, hay que tener mucho cuidado porque terceros, imagínate atropellar a alguien, ¿cómo crees? Eso no se vale. Tengan mucho cuidado y mucha precaución. Juan nos dice: hola Dana, lo que más me saca de mis casillas son los conductores bobos que van viendo muchachas. Hace rato casi me choca uno, qué falta de respeto. Imagínate nada más, uno caminando por la calle tranquilamente y por eso se andan distrayendo y andan provocando accidentes. De este lado, Dana, buenos días. ¿Me puedes poner la canción de Vivir mi vida de Marc Anthony, por favor? Claro que sí, aquí amamos a Marc Anthony. Ahorita la reproducimos. Por acá nos mandan un mensajito de voz. Guillermo Pérez, ahí les va.
3: Hola Dana, buenos días, gusto en saludarte. Lo que más me molesta es de que sinceramente llevan las criaturas a veces ahí en el volante, ahí abrazados con ellos, el papá o la mamá manejando y el chiquillo ahí en el pegado al volante.
2: Exactamente.
3: Eso es lo que más me molesta. Aparte, no todas, ¿eh?
2: Y lo algunos, peligroso que es. Algunas,
3: ¿cuántas mujeres se van pintando o se van arreglando las pestañas? Buenos días, Memo Pérez.
2: Buenos días, adiós. Memo, un abrazote, tengan mucho cuidado. Así como hablamos de distracciones con el celular, también la gente se pasa a distraer si se va maquillando, si va comiendo, si va haciendo cualquier otra actividad que no sea manejar. Únicamente hay que concentrarnos en la manejada. Por acá Jennifer nos dice: hola, buen día, hoy es un día muy especial, es cumpleaños de mi hijo Ángel Antonio. Pues un abrazote, muchas felicidades para Ángel Antonio. No nos dice por acá tu mami cuántos años estás cumpliendo, pero te mandamos un abrazote y no te imaginas hoy el pastelote que te va a mandar a hacer tu mamá. Es tu pastel favorito y no solo es el pastel, lo mejor de todo, de lo mejor del cumpleaños y lo que más vas a disfrutar, el regalo que te tiene preparado. Híjole, qué envidia ser tú, Ángel, el día de hoy. Qué envidia porque tu mamá te va a consentir todo el día. ¿Qué digo todo el día? Todo el fin de semana. Bien comprometida, Jenny, ya ni modo. Omar Sánchez dice: a mí me molesta que la gente vaya en el carril de alta lentos como tortugas. También suele suceder. Ojito con el carril que te toca, ¿eh? Fernando nos platica: a mí lo que me saca de quicio son todas las motos cuando se van metiendo. Regularmente suelen ser los más imprudentes, no todos los motociclistas, pero en su gran mayoría sí. Yo no sé si piensan que van a llegar más pronto o que como la dimensión de su moto es más pequeña que el carro, tienen derecho de estarse metiendo. No tengo idea que les pase por la cabeza. Hola, buenos días, Dana. Cuando se estacionan en doble fila y se creen dueños de la calle y todavía se enojan cuando les pitas porque en intermitentes ponen. Estás en todo lo correcto, mi Dani. Por acá, lo que me molesta es cuando los choferes, vamos a generalizar así porque no quiero que luego anden diciendo que yo estoy hablando de alguien, dice: me molesta cuando los choferes están parados subiendo pasaje y solo arrancan y se meten y tú que vas por la calle circulando te tienes que parar cuando ellos son los que se tienen que esperar a que pasen los que van circulando. Es que luego uno voltea a ver el camión grandote y le da miedo y pues no le queda de otra más que esperarse. Nos mandan otro audio por acá, ahí les va.
4: Hola, buen día. Soy Nadeshna y a mí me choca la gente que no pone la direccional ni para dar la vuelta, mucho más cuando se quieren cambiar de carril.
2: A
4: veces
2: todos
4: me tocaba hasta gritarles ahí: son de aquí, tú te sobran, porque tienen la costumbre de no prender ni intermitentes ni direccionales. Quiero irte solito para no cocinar hoy.
2: Luego me toca escuchar que alguien grita: las direccionales no gastan gasolina, préndelas. Y es que sí es cierto. Un saludito para Adolfo, ahí les va.
5: Cosa que me molesta de los automovilistas es que supuestamente hay izquierda para rebasar y la derecha, ¿verdad? Son dos carriles. Ajá. Y hay uno que es para dar vuelta a la derecha. Y lo que me molesta es de que me ha tocado automovilistas que se suben arriba de la banqueta para darle a la derecha,
2: no,
5: cuando
2: puede,
5: no se pueden esperar a que camine todo el tráfico.
2: Claro,
5: otra cosa también
2: creo
5: de lo que me molesta que me ha tocado, carros que por no esperarse el semáforo se cruzan, se vuelan el camellón. como si fueran a ir a recibir la lotería.
2: Oye, les urge llegar rápido a su destino, por eso andan haciendo puras imprudencias que pueden provocar un montón de accidentes. 9:29 a.m, por acá nos dice Vero, lo que me saca de mis casillas son las personas que se meten a los carriles sin poner direccionales. Definitivamente es la causa que más se repitió y lo que más nos molesta a todos nosotros cuando nos toca ir manejando en este gran caos vial. Pero bueno, vámonos con esta complacencia que nos piden, es Marc Anthony con Vivir Mi Vida. Regresando, ahora sí te van los nombres de los cuatro ganadores de esta dinámica de la Real Pozolería.

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2: Rosy Bayardo llamó a las y los colimenses a fortalecer la defensa de la soberanía nacional durante sus recorridos por los 10 municipios del estado. La aspirante a la Coordinación Estatal para la Defensa de la Transformación y la Soberanía destacó la importancia de sumar esfuerzos para defender la soberanía y combatir la desinformación con los resultados alcanzados por este movimiento desde 2018. Afirmó que fortalecer la transformación permitirá seguir impulsando programas, obras y acciones que generen mayor bienestar para las familias y fortalezcan la economía de México. Con información de Los Hijos de la Noticia, Nana Silva.
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2: Las 9 de la mañana con 40 minutos, últimas participaciones. Oigan, llegaron demasiados mensajes. Realmente la gente se exaltó con tantas malas mañas de los conductores, de la gente al volante. Miren, ahí les va este audio.
3: En todas partes, Ponte Exa 99.7. A mí lo que más me molesta es ver que personas que no tienen necesidad alguna se estacionen en los lugares de discapacitados.
2: Claro.
3: Bueno, quizás los discapacitados en ellos, pero discapacitados del cerebro. El otro punto es cuando en un semáforo, en cuanto se pone el color verde, ya te están pitando. ¡Ay! Eso
2: es que la
3: no
2: gente
3: soporto,
2: se desespera.
3: Y de manera inmediata,
2: Jesús,
3: yo tardo en avanzar, o si avanzo va a ser muy lento, nada más para molestarlos a ellos también. Y por último, y creo que este es el más grave, es todos aquellos conductores que se estacionan en las esquinas. Eso
2: definitivamente
3: es sumamente peligroso.
2: No, y me molesta.
3: Cuando vas a cruzar, tú tienes que adelantar mucho el vehículo
2: para alcanzar
3: para
2: a ver,
3: poder ver si viene algún otro, y eso puede generar algún accidente, sobre todo en las avenidas. Esos que se estacionan en las esquinas nos impiden la visibilidad.
2: Estás en todo lo correcto, de verdad, cuánta razón tienes. Da mucho coraje las imprudencias que generan este tipo de conductores que no ponen atención y pueden provocar un montón de accidentes. Un saludo para Jonathan, ahí les va su audio.
4: Molesta, Lana, es la gente que no sabe agarrar las glorietas. No sabe que tiene.
2: Yo por eso mejor no las uso.
4: No sabe que hay que agarrar su carril. Le quieren agarrar derechito. Se meten a los carriles de los lados y todavía se molestan cuando le pitas.
2: Ay, jole, de veras esos conductores. Gil Álvarez por acá dice: buenos días, Dana, feliz sábado. Aunque no precisamente es de autos en movimiento, mi comentario es: acabo de ir a hacer unas compras a una tienda de mayoreo. No me voy a aventar el golazo. Y me tocó ver a una señora estacionarse en un cajón exclusivo de discapacitados. Lo peor es que venía con su hija de unos 16, 17 años, ponle tú. ¿Qué ejemplo le está dando? También este es un comentario muy recurrente, porque exactamente, oye, ¿qué le estás enseñando a la niña que próximamente va a conducir? ¿Que es correcto que esté ocupando cajones que no le pertenecen? ¡Ojito! Un abrazote para Maricruz, que ya se despertó, ya nos mandó su mensajito por acá, está escribiendo. Y ahora sí, ya, sin más por el momento, vámonos con los nombres de las personas ganadoras. Que les recuerdo la dinámica, únicamente escuchan su nombre, me mandan un mensajito de que ya se enteraron que resultaron ganadores. Y por favor, se vienen para Avenida Felipe Sevilla del Río número 585. Desde este momento que escuchan que son ganadores, a más tardar las 12 del mediodía para recoger su vale, por favor. Si por algo ustedes no pueden pasar, no pasa nada, manden a alguien más que por favor nos dé su nombre. ¿Están listos? Paren muy bien la oreja. Muchas felicidades para Juan Carlos Gallegos Hernández, Miguel Alejandro, Miriam Macías y Nayeli López. Ustedes son los afortunados ganadores. Ahí les va de nuevo: Juan Carlos Gallegos Hernández, Miguel Alejandro, Miriam Macías y Nayeli López. Un aplauso, gracias a todos los que estuvieron participando en esta dinámica. El día de hoy reflexionamos, nos enojamos, nos reímos, pero sobre todo tenemos en cuenta qué es lo que no tenemos que hacer cuando vamos al volante, porque podemos provocar accidentes fatales. Y no hay que hacer enojar a la gente ni nosotros, luego nada más nos va a dar gastritis de en vano. Hay que manejar con precaución, hay que poner mucha atención, no hay que llevar niños al frente y lo más importante, no hay que distraernos en el celular. 9 de la mañana con 43 minutos, mándenme un mensajito a los ganadores de que ya escucharon su nombre, por favor, para estar enterada. Ya están por acá anotados y recuerden que la hora límite para recoger su vale es a las

0: 12 del mediodía. No se me desanimen quien no ganó, porque ¿qué creen? En el próximo programa, en la media naranja sabatina, también va a haber más pozolito de regalo. Se ponen a participar, me parece que Fabián trae su famoso exa, no. Exa sí, exa no, pero no, mentira, ese es los miércoles. Trae el exafán más débil de la dinámica que a todos nos gusta los sábados, para que participen y se puedan llevar más pozole de la Real Pozolería.
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1: Las 9 de la mañana con 48 minutos, ya cambió el reloj en todas partes, Ponte Exa 99.7, paso a despedirme, muchísimas gracias por acompañarme desde tempranito, desde las 6 de la mañana aquí están, recuerden, nos escuchamos hasta el próximo lunes a partir de las 6 de la mañana, recuerden seguirnos en redes sociales, en Facebook nos encuentran como Exa 99.7 Colima, Instagram y TikTok arroba Exa Colima. Rápidamente les recuerdo que tenemos dinámica activa en la página de Facebook para que te ganes 10 accesos para Cinépolis y también una palomera completamente original y nuevecita de la nueva película de Spider-Man. Ve por allá a participar y con esto me despido. Recuerda manejar con precaución. No hagas las cosas que no quieres que te hagan, las cosas que te molestan, que si no pones la direccional, que si no pones las intermitentes, que si te estacionas donde no es. Con eso terminamos el tema del día de hoy. Yo soy Dana Ontiveros y nos escuchamos el día lunes por acá en el Morning Show a las 6 de la mañana y a partir de las 7 con Los Hijos de la Noticia Colima. Que disfruten su fin de semana. Váyanse a la Feria del Hongo. Yo creo que si tengo suerte, por allá voy a estarla visitando a ver qué tal, a lo fresquecito, a comernos unas quesadillas con champiñones. Ay, yo sí le entro. A ver qué tal me va. Que disfruten su fin de semana y en todas partes, Ponte Exa 99.7.

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4: Colima. Un motociclista fue a dar al cauce del río Colima luego de que perdió el control del vehículo en el que viajaba y terminó por derraparse. Los hechos ocurrieron cuando la víctima conducía su moto sobre la avenida de los Maestros en la ciudad de Colima. Con información de los hijos de la noticia, soy Dan Ontiveros.
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1: 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Son las 10.

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En el año 2019, la banda MS fue la primera agrupación del regional mexicano en presentarse en el Madison Square Garden de Nueva York.

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1: Buenos días. Y yo así como hablando bajito, que buenos días. buenos días, familia naranja. Espero que todo esté muy bien, que hayan amanecido súper bien, que hayan descansado, que sus actividades, pues no sé, sean más tranquilas el día de hoy para que estén relajados, estén tranquilos. Y si no, no pasa nada, pues al rato que se descontrole, pero por lo pronto, pues vamos a comenzar con este sabadito. ¿Y qué crees? ¡Estamos arrancando mes, oye! ¡Sí! Estamos arrancando la temporada 8 de 2026. Ay, papá, o sea, es que mira, 8, 9, 10, 11. O sea, estamos a un mes de que, bueno, más bien, que empiece la temporada como que ya de fiestas. Ya, o sea, yo siento que va a ser más complicado cumplir esos propósitos de año nuevo, que si bajar de peso, hacer ejercicio, porque se viene la pura comedera. No es queja, al contrario, o sea, digo, qué padre, una época bonita, que si la feria, dices tú, que si Día de Muertos, que si las posadas, que si el grito. Bueno, o sea, todo se viene y sinceramente a mí me da mucho gusto, me da felicidad, porque ahora sí nos vamos a desafanar. Y aunque no estés como de vacaciones, ¿a poco no se siente la vibra como de que, ay, estoy descansando? O sea, de que las bendiciones vienen a gusto y uno chambe y chambe. Pero bueno, es lo importante, que hay trabajo, que hay actividades, porque si no nos anduviéramos queje, pero bien aburridos, ¿eh? Entonces hay que quejarnos divertidos. Son las 10 de la mañana con 9 minutos y yo, son las 10 con 9 minutos y por supuesto que hoy voy a estar contigo hasta las... No te iba a decir hasta las 2. Hasta las 6 de la tarde. Y la gente... No, ya que se largue el Fabián. Sí, vamos a estar hasta las 6 de la tarde en este Fabián Fest, que empezó el día de ayer y va a estar hasta el 15 de agosto. ¿Soportarán? No lo sé. No sé si me vayan a aguantar tanto tiempo, pero lo importante es que mira, hoy va a haber pozolito porque es sábado de la Real Pozolería y también va a haber, por supuesto, relajo, va a haber notas, va a haber chismecito, va a haber tema, de todo un poco para que tú te pongas muy de buenas y estés encantado de la vidaza conmigo. Porque ya sabes que yo tengo una misión y esa misión es que tú no caigas, sí, que ya salgas de ese bache y por supuesto estés feliz gozando la vida. Fabián de Los Ángeles de la Luz, el santo patrono de los migajeros, está aquí porque yo fui migajero. Yo soy un caso de éxito que en el, le aventaban migajas y feliz. Era feliz hasta que conocí el buffet de oportunidades que tiene la vida para mí y dije, oye, pues eso está mejor comer. Imagínate tener un buffet todos los días y no estar dependiendo de que hoy se te dieron migaja o no. Mejor hay que ser así, esperar a que la vida nos sorprenda con un buffet de oportunidades en todos los sentidos. Sí. Y ya se están comunicando por acá, dice mi querido Toñito. Buenos días, señor de Los Ángeles. Buenos días, señor Landín, ¿cómo está? Dice por acá Eliseo, lo único bueno es mi cumpleaños en septiembre. Y yo, ya arruinaste mi mes favorito. Date que hace Eliseo. Ah, mira, ¿de qué día, Eliseo? Para ir apartando la fecha y digo, por si vas a hacer guateque, ¿da? Por acá dice, amigo, primer día y ya extraño los memes de julio. Ay, qué bárbaro. Puedes mandar otro, no pasa nada. Yo voy a hacer como que todavía es julio. Dice, hermano, yo te acompañaré estos 17 días de Fabián Fest. Bendecido sábado pozolero. Mi querida Marlene, muchas gracias, Marlene. Oye, como fiestas patronales, ¿verdad? El Fabián Fest va a ser temática fiestas patronales. Mi querido Juan también dice, buenos días, mi Fabián, ya empezó lo bueno. ¿O no? Ya empezó el relajo, mi querido Juan, y pues te vamos a estar acompañando con toda la buena actitud. Sale, saludos para ti, para tu papá el Pachón, que de seguro también anda trabajando con todo, y nosotros vamos a arrancar como todos los días con buena música. Se viene el exafán más débil, porque te digo, hoy vamos a dar pozolito rico. Ya están viniendo por acá unos ganadores de mi querida Dana, y nosotros vamos a continuar con más. Para mí un placer, un lujo, un agasajo, una felicidad que no sabes, mira, no me cabe en el corazón, se me pasa el pecho y se me expande la barriga. Detenerte por acá y decirte buenos días, Colima. Bienvenidos, bienvenidas.

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2: Como quisiera poder vivir sin hambre. Apenas, oye, porque, ay, no. O sea, yo no sé por qué. Bueno, o sea, no reniego de haber crecido en un lugar como México, pero es que me pusieron en el lugar donde todo está más rico, donde siento que nada más pasas por un puesto de tacos, respiras el olorcito de la grasa y ya subiste 2 kilos, ¿sí o no? Pero bueno, ni modo, ni moño, dijo la pelona, ni moño. Entonces, vamos a ponernos por acá de buenas como siempre. Sí, sí, sí, porque son las 10 de la mañana con 28 minutos. Y yo sé que tú, hermano del volante, y que tú, que a lo mejor hoy estás odiando trabajar en sábado, que dices, ay, Fabián, es que la verdad no quiero, no quiero, no autorizo, pero pues, ¿qué le vamos a hacer? Tenemos que verlo como una oportunidad de crecimiento. Que en donde tu peor enemigo eres tú mismo, pero que vas a hacer las paces. Vas a hacer las paces contigo mismo y vas a decir, sí puedo, yo lo manifesté. Y después vas a decir, ay, me está ahogando en un vasito de agua. Entonces, sí nos quejamos tantito, pero pues hay que toparle que el tiempo se pasa bien rápido, ¿sale? Y pues tú puedes estar conmigo al 312-2320-997, que es el WhatsApp de cabina, para que estés al tanto. Que si a lo mejor tienes una felicitación para alguien, un saludito, que si me quieres platicar cómo te fue el día de ayer, que a lo mejor hoy también dices, Fabián, tengo guateque, me voy a ir a una boda, una graduación, qué sé yo. Nomás platícame para que me dé coraje. Ay, sí, porque alguien de aquí va a trabajar todo el rato, pero pues les vamos a poner buena música como siempre. Recuerda seguir nuestras redes sociales también, arroba Exa Colima en TikTok y en Instagram, Exa 99.7 Colima en Facebook, que por allá tenemos dinámicas, tenemos esta dinámica para que tú te puedas llevar esta palomera de Spider-Man. Es bien sencillo participar, sigue todos los pasos al pie de la letra y por supuesto que vas a tener esta posibilidad de llevarte estos accesos también de cine, donde lo puedes encontrar ahí en Exa 99.7 Colima en Facebook. Si queremos, sí autorizamos. Maricruz va llegando, dice, saludos Fabián, excelente sábado. ¿Cómo estás, Maricruz? Bienvenida, pásale, pásale. También por acá dice mi querida Jime. Hola Fabián, ando muy feliz porque ayer me gradué y saqué el primer lugar de mi carrera. Ay, oye, Jime, qué bueno, qué bonito. No inventes, muchísimas felicidades, Jime, que espero que esta nueva etapa de tu vida pues venga siempre acompañada de buenas cosas para ti, porque te lo mereces. Y yo sé que cuando alguien le echa mucho corazón a su profesión, las oportunidades llegan porque sí. Muchas felicidades por este logro más, a darle como siempre con todo. Bienvenida a la etapa laboral. Y por supuesto que yo sé que te va a ir de maravilla en una carrera tan bonita como lo es ser licenciada en preescolar. Pues a darle todo, y tienes mucha responsabilidad ahí con los chiquitilines y chiquitilinas de no ponerle tanto pegamento a las cosas, que no se salgan de la rayita. Porque esas cosas tan sencillas después en el futuro, si no las practicaste bien, pues no sé, ahí anda uno batallando. Entonces, muchas felicidades para ti, a darle con todo, a celebrar a lo grande, y pues yo te mando un abrazote y a darle, que seas la mejor maestra de preescolar siempre. Sí, sí, sí. Dice por acá mi querido Juan, Fabián, yo quiero esa palomera. Soy fan de Spider-Man. Hasta un tatuaje de telaraña tengo en el codo. Ya me toca ganar algo. Ah, mira, pues hay que participar. Mi querido Juan, mira, sí siento. Oye, ¿no te dolió? Es que en el codo siento que, bueno, no sé, dolería, ¿verdad? Pero está bien, hermano. Mira, pues a participar tú, así como tú que eres muy fan. Estoy seguro que va a haber muchísimos. Yo ya le perdí el hilo, fíjate, Spider-Man. Pero eso no quiere decir que no la vaya a ver. La vamos a ir a ver también. Sale mi querido Mar, dice Fab. Buenos días, excelente sábado. ¿Cómo andamos? Yo al 100 y subiendo. ¡Eso! ¿Nos desvelamos ayer, mi querido Mar, o no? ¿O todo tranqui de que mirando fresco como lechuga? Yo, mira, sinceramente me faltaron horitas de sueño, pero pues ni modo. Ya al rato con más calma andaremos descansando. Ahorita por lo pronto a echar relajo con ustedes. Vamos con música, porque yo quiero que sigan ustedes pasándosela increíble. Y esto que viene a continuación es de Justin Bieber con Nicki Minaj, que suena de la siguiente manera con Beauty in a Beat. 10 con 32 minutos en Exa 99.7.

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10:46 y tengo por acá más mensajitos al 312-2320-997. Dice Elba: hola, muy buenos días. A disfrutar del fin de semana, como se debe y como se tiene que hacer, mi querida Elba, Sí, sí, sí. A puro jijiji, jajaja. Por acá dice: buen día, Fabián. ¿Cómo ves la calca? ¡Ánimo! Los escuchamos desde el Jardín Torres Quintero. Soy Naranjo. Eso es todo. Mira, con la poderosa ahí, Eso, mi querido Naranjo. Se ve todavía más nice to meet you, la moto. Sí, sí, sí. Dice por acá mi querido César: buenos días, hermano. ¿Cómo estás, hermano? Qué gusto leerte por acá. A darle con Tokio, con buena actitud y siempre sobresaliendo. Sí, sí, sí. Mario dice: buenos días, hermano, aquí andamos. Eso, me encanta que se están reportando todos. Dice Yair: ya nació mi chamaco, amigos. Muchas felicidades, papá Culeco. Muchísimas felicidades a mi estimado Yair. Oye, que recuerdo cuando nos diste la noticia y ve, ya nació la bendición. Muchísimas felicidades, hermano, a darle con todo, a seguir trabajando para darles lo mejor a las bendiciones. Y pues felicidades a festejar. Tenemos que. Y esa bendición va a venir siempre con la torta bajo el brazo, vas a ver. Por acá dice: a darle con todo, mi querido Omar. Oye, que sí, que eso de también de tener bendiciones que luego se nos enferman y demás. Ay, no, qué pendiente, mira. Qué pendiente. Pero bueno, lo bueno que ya todo es, andamos en lo que cabe bien. En casi, andamos en un 94%, nomás nos falta un 6. Chiste viejo. Julio dice: mi querido amigo, parece el mundo. ¿Qué? Mi querido amigo, parece el mundo, me quiero bajar. Ja, ja, ja, ¿qué pasó ayer? A ver, mi querido amigo, paren el mundo. Ah, ok, yo dije, pues, ¿qué pasó? ¿Qué pasó ayer? ¡Qué bárbaro, Julio! ¿Qué hiciste, pues? Ahorita, que mucha agua y así, una agüita con mucho hielo, una agüita de coco, una barbacoa. Saludos, Fabián, un gusto escucharte igualmente, Rodolfo. Gracias por estar por acá. Excelente fin de semana, que sea un mes lleno de bendiciones, Caro. Mira, Caro, por poco y se me olvida que ya estamos en agosto. Yo dije, bueno, ahorita van a llegar más memes de julio. Miriam, excelente sábado, mi favorito Fabián. Gracias, Miriam. Qué gusto leerte por acá. A darle con todo. Y por acá te esperamos, porque ya vi que ganaste pozolito. Dice, crudo lo que le sigue. No me hagas eso. No, mira, hasta como que sentí, ya me dolió la cabeza a mí. Y eso que nada más, mira, yo ayer tomé agua mineral con limoncito porque andaba bien lleno. Pero no me la, es que de esas veces, ¿sí o no? Lo peor de excederte, de vivir en excesos mundanos, es cuando la boca, o sea, tienes el sabor así como que raro, ¿no? Te duele la cabeza, el estómago está como que furries, no sé, o sea, como que no quieres hacer nada y el sol y la luz te molestan. Ay, no, pero mira, esas pastillitas efervescentes moradas con naranja te las recomiendo, 10 de 10. Vladdy dice: good morning, brother Fabián. ¿Cómo estás, Vladdy? Mucho tiempo sin saber de ti. Qué gusto tenerte por acá. Dice: no se acuerda ni qué hizo ese Julio Gómez, pero ayer andaba como divo bailando y cantando con las canciones de Juan Gabriel. Ah, mi querido Manuel. Y yo, ¿acaso tú también anduviste ahí? ¿Y cómo amaneció el agua para ti? ¿Con qué sabor? Mira, mi querido Manuel, conste, Julio, yo no dije nada, él solito evidenció. Son tremendos, pero está bien, mira, la vida es una, nada más, cuídense mucho, descansen, hidrátense, coman algo rico para seguir con todo. Porque ya se viene el exafán más débil para que ustedes ganen este rico y delicioso pozole. ¿Sale, vale? Eso es todo, mi querido Manuel. Dice: no, hombre, ni que fuera que, ¿cómo me dijeron una vez? Ni que fuera radiador para tomar agua. Qué bárbaro. Provechito, provechito y a darle con todo, hermano. Entonces, andamos crudeando. ¡Qué bárbaros! ¿Qué voy a hacer con ustedes? Está bien, dense, dense. Llega Fey con media naranja, faltando 9 minutos para las 11. Así que vamos a darle con Tokio en Exa 99.7. Se viene el Exa Fan más débil para que puedas ganar rico y delicioso pozolito. Así que vámonos con todo en Exa 99.7.

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1: ¿Qué crees, Colima? El presidente de Argentina, Javier Milei, prohibió por decreto la entrada al país de extranjeros que hayan agraviado a los argentinos, así como su expulsión si ya están dentro, en medio de denuncias del propio gobierno sobre una supuesta campaña anti-argentina tras el Mundial de Fútbol 2026. El decreto publicado este jueves en el Boletín Oficial modifica la ley de migraciones e incorpora nuevas causas para denegar el acceso al territorio argentino y cancelar residencias ya otorgadas. Con información de los de la noticia, soy Dan Ontiveros.
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0: 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El cantante colombiano Maluma tiene dos perros siberianos albinos llamados Bunny y Clyde, que viajan con él y que tienen su propia fama en redes sociales.

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Son 21 minutos y seguimos por acá. Oye, ¿qué dicen? Fabián, no te escuchas. Es que con el apagón, ¿qué cosas suceden? Oye, sí, yo me asusto así de que, ¿qué onda? La niña bajó acá la, la palanca del así. Y yo, ¿cómo se llama? El del Switch. Y me dejó a oscuras. Digo, espérate. Espérate, aguántame el corte. Dice Vladi, no se escucha, ya estoy por acá. ¿Qué nos dice por acá mi querida Gladys que va llegando? ¿Qué dice? Anda con todo escuchándonos. Eso es todo, mi querida Gladys, un abrazote. Mi querido José Luis, ¿cómo estás? Dice, saludos, amigo Fabián, saludos. ¿Qué onda? ¿Dónde andabas? ¿Cómo te está tratando los días, el fin de semana? Y así, qué gusto leerte por acá. Dice, pensé que era yo. Dice Omar, no. Por acá andamos, ¿sale? Dice, ¿te olvidas de mí? Yo no me olvido de ustedes, al contrario, yo me preocupo cuando no mandan mensajes. Digo, ¿qué onda? Mi querida Eva también, ¿cómo estás, cuñis? Dice, ¿dónde andabas? ¿Por qué te pierdes? Se fue la señal. No, ya estamos aquí. Un abrazote, gracias por escucharnos. 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

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Y oigan, por acá, pues seguimos con todo, porque yo pienso que ya es momento, ¿no? Ya es Horacio de arrancar con esto que llamamos el exafán más débil. Sí. Que al 312-2320-997, te recuerdo, tú lo que tienes que hacer es mandar la frase. En todas partes, ponte Exa 99.7. Después vas a mandar tu nombre y un apellido. Y finalmente vas a poner la respuesta correcta, A, B o C. O literal, la respuesta. ¿Sale, vale? Así que vamos a arrancar con el exafán más débil. Recuerda que aquí gana el más rápido y el que tenga, por supuesto, las respuestas correctas. Y nos vamos con la primer pregunta del día de hoy. ¿Listos? ¿Preparados? La primera pregunta dice así. ¿Qué país es conocido como la Tierra del Sol Naciente? Opción A, China. Opción B, Japón. Opción C, Corea del Sur. ¿Qué país es conocido como la Tierra del Sol Naciente? Opción A, China. Opción B, Japón. Opción C, Corea del Sur. Es el momento de participar para llevarte este rico y delicioso pozole, ya sea con caldo o seco, de la Real Pozolería, que ya lo sabes, tienen diferentes sucursales en Colima y en Villa de Álvarez, y que está, mira, para chuparse los dedos. Así que arrancamos con esta dinámica del exafán más débil. Por lo pronto nos vamos, uy, tremendo rolonón. Y si te quedas, ¿qué? De Santiago Cruz, en Exa 99.7.

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2: Rosy Vallardo llamó a las familias a defender los derechos conquistados por la Cuarta Transformación. La aspirante a la Coordinación para la Defensa de la Transformación destacó que los programas como las pensiones para personas adultas mayores y con discapacidad, las becas para estudiantes y los apoyos al campo hoy son derechos que benefician a millones de mexicanas y mexicanos. Afirmó que defender la transformación significa proteger estos derechos para que las familias continúen viviendo con mayor bienestar y justicia social. Con información de Los Hijos de la Noticia, Nana Silva.
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13: la primera palmera creció en el Polo Norte?
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Y sí, los rumores son ciertos, que seguimos en Exa 99.7 regalando pozole de la Real Pozolería. Y es el momento de dar a conocer nuestro primer ganador o ganadora. Sí, la pregunta bastante sencilla a mi parecer. Entonces, si tú escuchas tu nombre, te voy a pedir que al 312-2320-997 te hagas presente antes de las 2 de la tarde, ¿sale? Y la pregunta fue bastante sencilla. Sí. Dice así. Punta, ya se me perdió. ¿Qué país es conocido como la Tierra del Sol Naciente? Opción A, China. Opción B, Japón. Opción C, Corea del Sur. La respuesta correcta es B, Japón. Si contestaste Japón, pues es el momento de que ya tengas casi casi servido tu pozole en la sala. Bueno, o en tu cuarto. Bueno, donde quieras, pero disfrutando de la Real Pozolería. ¿Sale? Y quien se lleva este pozole es nada más y nada menos que tú. ¡José Luis Vuelvas! ¡Muchas felicidades, hermano José Luis Vuelvas! Por acá te voy a esperar, ¿sale? Para que vengas a venir a Felipe Sevilla del Río 585. Nada más mándame mensajito que ya te enteraste que ganaste. Sí. ¿Sale? ¿Listos? Aproximadamente. ¿Un pozole rinde? Ah, sí. No, sí, la verdad está súper rendidor y bien rico, avísame, mi estimado José Luis, que ya te enteraste que ganaste. Y vamos a continuar con el siguiente, con la siguiente pregunta. Sí. Y dice así. Recuerda, primero la frase, en todas partes, ponte Exa 99.7. Después, tu nombre y un apellido, y finalmente la respuesta correcta. ¿Qué actor interpreta a Deadpool? Opción A, Ryan Reynolds. Opción B, Chris Pratt. Opción C, Chris Evans. ¿Qué actor interpreta a Deadpool? Opción A, Ryan Reynolds. Opción B, Chris Pratt. Opción C, Chris Evans. Al 312-2320-997 para que te puedas llevar este rico y delicioso pozole de la Real Pozolería. Vamos con más música, así que no te vayas, no te despegues, porque el exafan más débil está regalando pozole a ti con tu conocimiento. ¡Vámonos!

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11: 11:55.
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1: ¿Qué crees, Colima? El presidente de Argentina, Javier Milei, prohibió por decreto la entrada al país de extranjeros que hayan agraviado a los argentinos, así como su expulsión si ya están dentro, en medio de denuncias del propio gobierno sobre una supuesta campaña anti-argentina tras el Mundial de Fútbol 2026. El decreto publicado este jueves en el Boletín Oficial modifica la ley de migraciones e incorpora nuevas causas para denegar el acceso al territorio argentino y cancelar residencias ya otorgadas. Con información de los hijos de la noticia, soy Dan Ontiveros.
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2: El exafan más débil está en Exa 99.7 con los sábados pozoleros de la Real Pozolería. Sí, sí y sí. Y ya tengo por acá al siguiente ganador o ganadora. Que la pregunta era, ¿qué actor interpreta a Deadpool? Opción A, Ryan Reynolds. Opción B, Chris Pratt. Opción C, Chris Evans. Así que recuerda que es importante seguir los pasos al pie de la letra. Primero mandando la frase en todas partes, ponte Exa 99.7, después tu nombre y un apellido. Y finalmente, la respuesta correcta. Que la respuesta correcta es A, Ryan Reynolds. ¿Sale? Y si me escuchas, tú, cuando diga tu nombre, tienes hasta las 2 de la tarde para venir a Avenida Felipe Sevilla del Río 585. ¿Sale, Valen? Porque quien se lleva el siguiente pozole eres tú. Eres tú, Jennifer Montes. Muchas felicidades, Jennifer. Si estás escuchando, mándanos un mensajito. Jennifer Montes, ya ganaste. Dice, sí. Eso es todo. Ya te ganaste tu pozolito rico y delicioso, ¿sabes? Por acá nos vemos antes de las 2 de la tarde, Jennifer. Muchas felicidades. Ya contestó. Nos vamos con la siguiente pregunta del exafan más débil. Para que te lleves este rico y delicioso pozole de la Real Pozolería. Recuerda, la frase primero en todas partes, ponte Exa 99.7. Después, tu nombre y un apellido. Y finalmente, la respuesta correcta A, B o C. Y la pregunta dice así. ¿Qué cantante interpreta Monotonía junto a Shakira? Opción A, Maluma. Opción B, Ozuna. Opción C, Fade. ¿Qué cantante interpreta Monotonía junto a Shakira? Opción A, Maluma. Opción B, Ozuna. Opción C, Fade. Al 312-2320-997 es el momento de participar. Sí, sí y sí. Vámonos con más música en este sábado pozolero de la Real Pozolería con el exafan más débil. ¡Continuamos!

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3: 12:09.
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0: 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Cuando CD9 subió su primer tema a la plataforma de YouTube, el primer día alcanzó las 10.000 vistas y en una semana ya habían acumulado más de 100.000.

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1: Continuamos en Exa 99.7 con la dinámica del Exa Fan más débil. Tu conocimiento y tu rapidez te pueden hacer ganarte un rico y delicioso pozole de La Real Pozolería, que tenemos diferentes sucursales en Colima y en Villa de Álvarez. ¿Listos? Porque la pregunta anterior fue: ¿qué cantante interpreta Monotonía junto a Shakira? Opción A, Maluma. Opción B, Ozuna. Opción C, Fade. Y es el momento de decir quién se lleva este vale de pozole, que tienes hasta las 2 de la tarde para venir por él. ¿Sale? ¿Y quién se lleva este pozolito? ¡Eres tú! ¡Imelda Radillo! ¡Muchas felicidades, Imelda! Mándame un mensajito que ya escuchaste que ganaste y por acá te voy a estar esperando. ¿Sale? En Avenida Felipe Sevilla del Río 585, muchísimas felicidades. Eso, ya escuchó. Dice, gracias, por acá te veo, ¿sale? Bueno, pues ahora nos vamos a ir con la siguiente pregunta. Ya se están terminando casi casi, se están terminando casi casi los vales. La pregunta es: recuerda, primero en todas partes ponte Exa 99.7, después tu nombre y un apellido y finalmente la respuesta correcta. ¿Qué vitamina produce principalmente nuestro cuerpo con la exposición al sol? Opción A, vitamina C. Opción B, vitamina D. Opción C, vitamina A. ¿Qué vitamina produce principalmente nuestro cuerpo con la exposición al sol? Opción A, vitamina C. Opción B, vitamina D. Opción C, vitamina A. Es el momento de participar para ganarte este rico y delicioso pozole de La Real Pozolería, que tu conocimiento y tu rapidez, por supuesto, te van a hacer ganar. Nos vamos con París, la oreja de Van Gogh, en Exa 99.7.

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2: Continuamos en Exa 99.7. Ya estamos con los últimos ganadores de este programa.
3: Ah, ¿verdad?
2: De el Exa Fan más débil. ¿Listos, preparados? Porque las preguntas han estado bastante sencillas, creo yo. Entonces hay mucha oportunidad de que ustedes ganen. Sí, sí y sí, porque la pregunta fue la siguiente. ¿Qué vitamina produce principalmente nuestro cuerpo con la exposición al sol? Opción A, vitamina C. Opción B, vitamina D. Opción C, vitamina A. Y la respuesta correcta es nada más y nada menos que... Opción B, vitamina D. Si contestaste vitamina D u opción B, pues ¿qué crees? Ya casi tienes tu pozole en tu casa. ¿Y quién se lleva este ya penúltimo vale de pozole de la Real Pozolería? ¡Eres tú! ¡Jorge Andrade! ¡Muchas felicidades, hermano! Comunícate, mándame un mensajito confirmando que ya escuchaste. Y por supuesto que ya nos queda el último vale. Tienes hasta antes de las 2 de la tarde para pasar a Avenida Felipe Sevilla del Río 585. Sale, dice por acá, saludos, claro que sí. Un abrazote, Doc, Jaime, muchísimas gracias. La neta se rifaron. Mira, yo ya me estaba quedando dormido. Yo ya no quería trabajar. Muchísimas gracias, dice. Saludos para Regina y Melissa, que hicieron un buen entrenamiento el día de hoy. Eso es todo, ¿sale? Muy bien, por acá dice Jorge, ya voy en camino, estoy cerca. Por acá te veo, hermano, ¿sale? Dice, sí, pígane. Gracias, profe. Gracias, Doc. Jaime, un abrazote. Dice Alejandra, si no, yo paso. No, pues ya avisó, vale, ya. ¿Sale? Nos vamos con la última pregunta de el Exafan más débil. Y dice así. ¿Listos? Recuerda, 312-2320-997. Tú, la frase, en todas partes ponte Exa, 99.7, tu nombre y un apellido. Y después la respuesta correcta. Y dice así. ¿Qué selección ganó el Mundial de Qatar 2022? Opción A, Francia. Opción B, Argentina. Opción C, Croacia. ¿Qué selección ganó el Mundial de Qatar 2022? Opción A, Francia. Opción B, Argentina. Opción C, Croacia. Al 312-2320-997 para que participes y puedas ganarte este rico y delicioso pozole de la Real Pozolería. Nos vamos con más música en Exa 99.7.
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2: 12:51.
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1: Colima. El ayuntamiento de Manzanillo inició los trabajos para el retiro de la estructura del puente colapsado en la playa La Boquita, como parte de las acciones para liberar la zona y avanzar hacia una solución definitiva. Estas labores se realizaron en coordinación con el gobierno del estado de Colima y Protección Civil Municipal. Con información de los hijos de la noticia, soy Dana Ontiveros.
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2: Continuamos en Exa 99.7 con el Exafan. El Exafan más débil. Es el último, la última oportunidad que tienes para ganarte este rico y delicioso pozole. ¿Sale? Y la última pregunta fue la siguiente, que era bastante sencilla. Dice así: ¿qué selección ganó el Mundial de Qatar 2022? Opción A, Francia. Opción B, Argentina. Opción C, Croacia. Al 312-2320-997 ustedes participaron. Y por supuesto que la respuesta correcta es B, Argentina. Ahí está. Y si contestaste Argentina, pues quiere decir que ya casi está el pozolito ahí, mira, con humito y todo, con tu cococha, con tus tostadas, qué rico. Porque vas a tener hasta las 2 de la tarde para venir por él. ¿Sale, vale? Y quien se lleva este último vale eres tú. Abigail Sandoval, muchas felicidades, Abigail, eres la última ganadora de el Exafan más débil. Te espero en Avenida Felipe Sevilla del Río 585 para que vengas por tu vale. Sale, el día de hoy vas a comer pozolito rico, así que avísame por acá en cuanto te enteres. Y nosotros vamos a seguir con más buena música, porque recuerda que hay Fabián Fest. El día de hoy estoy contigo hasta las 6 de la tarde, entonces todavía nos queda buen ratote para echar relajo y cotorreo. Sale, vale, así que, dice yo... Sí, Abigail, tú mera. Abigail Sandoval, gracias, por acá te veo. Sale antes de las 2 de la tarde para que vengas por tu valecito. Vamos a seguir con más música. Bad Bunny y Grupo Frontera llega a Exa 99.7 con 1%. No te pierdas de la buena música, del cotorreo, de las ocurrencias, porque puede ser que haya a lo mejor más sorpresas. Uno nunca sabe. 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
1: 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Las curiosidades de tus artistas favoritos. A la edad de 15 años, Gabito Ballesteros incursionaría en redes sociales donde publicaría sus primeras interpretaciones musicales y que le darían gran popularidad.
2: Ay, mija, súbete a la Mercedes. Vámonos con las plebes que ahorita traigo unas pinches patonas para gastar.
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2: Rosy Vallardo llamó a las y los colimenses a fortalecer la defensa de la soberanía nacional durante sus recorridos por los 10 municipios del estado. La aspirante a la Coordinación Estatal para la Defensa de la Transformación y la Soberanía destacó la importancia de sumar esfuerzos para defender la soberanía y combatir la desinformación con los resultados alcanzados por este movimiento desde 2018. Afirmó que fortalecer la transformación permitirá seguir impulsando programas, obras y acciones que generen mayor bienestar para las familias y fortalezcan la economía de México. Con información de Los Hijos de la Noticia, Nana Silva.
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0: 1:42.

0: La 1:42 en Exa 99.7. Vamos a seguir con más, así que prepárense y alístense, porque ya estamos esperando nuestra última ganadora para que venga por su pozole, pero por supuesto también que estaremos con temas y demás, porque ya casi cierro el changarro de media naranja, pero pues se viene el Fabián Fest. ¿Sale? Sí queremos, sí autorizamos. Y oigan, pues la Casa de los Famosos, el tema que por supuesto se está hablando en todas las redes sociales, que híjole, la creatividad de los mexicanos sin duda alguna nos caracteriza ante cualquier situación, ante cualquier otro país, porque mira, ya están saliendo muchos memes, ya están saliendo muchas comparaciones, y por supuesto ya fue, el día de ayer fue la primera fiesta de esta temporada, que hay que decirlo también, Aranza ganó la salvación y pues decidió salvarse ella misma. Que no sé, fíjate, yo siento, mucha gente dice, no, pues yo sinceramente sí lo veo mal, de que cómo se salvó a ella, que no sé qué, o sea, yo sé que le costó y la neta, pues lo hizo muy bien, aunque yo siento, bueno, es que ella no sabe, obviamente, pero siento que ciertas personas la están viendo como mala jugadora y siento que no está empatizando muy bien con el público. Creo yo que si hubiera salvado a Aldo, si se hubiera ganado como que más el cariño de la gente, ¿no? Porque ahorita lo que están viendo en redes sociales es de que va a ser la segunda eliminada, pero en cuanto caiga la vamos a sacar. Entonces, no sé, es un juego de ser muy astutos y muy inteligentes, porque al final de cuentas no sabes qué es lo que está viendo, cómo lo está tomando la gente acá afuera. Y también durante la fiesta del día de ayer, pues Flor y Moisés Peñalosa empezaron a hablar de la personalidad de Aldo, ¿no? Que al parecer busca mucho foco, que no deja brillar a los demás, que pareciera que solamente cuando las cámaras están prendidas buscan acaparar la atención, pero la pregunta fue como de que, Moy, ¿sí sabes que el reality está grabado 24/7, o sea que 24/7 podemos ver las cámaras? No es como que se prenda una cámara y Aldo empiece, ¿no? Que hasta ahorita pues siguen siendo favoritos Aldo y Karina, y que en una de esas siento que Memo Schutz está consolidando.
1: Eso es todo, amigos.
0: Se está consolidando como también uno de los favoritos, el tío Memo. Entonces, pues vamos a ver en qué depara. Mañana sabremos quién es el primer eliminado o eliminada, que yo sigo, mira, apoyando a que sea Luis Chaparro el eliminado, que no sea una mujer, porque la neta, pues, siento que todavía tienen mucho que dar, tanto Jimena como Janet, como Mariana, entonces yo digo que Luis Chaparro, que no ha hecho, pues, muchas cosas relevantes, espero y sea el primer eliminado, pero ya veremos el día de mañana qué es lo que sucede. Mi querida Marlene dice, hermano, ¿puedes poner la canción de Pasos de Gigantes? Claro que sí, Marlene. Vamos a ponerlas con todo para que te acompañen en este sabadito, que el termómetro marca 34 grados, oye. Ay, papá. No, pues yo estoy como pingüino aquí adentro, por eso estoy a gusto. Vamos con música, un abrazote a mi querida Marlene. Esto de Vacilos desde Colombia para el mundo con Pasos de Gigante en Exa 99.7.

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0: 7, ya faltan 6 minutos para las 2 de la tarde. Eso quiere decir que tengo que cerrar el telón, el changarro de media naranja. Pero voy a seguir con ustedes con el Fabián Fest. ¿Sale? Entonces nomás es una cuestión protocolaria de despedir media naranja, pero vamos a seguir echando relajo como siempre. Mi querido Toxley va llegando. ¿Cómo estás, hermano? Dice, saludos, tocayo, un abrazo grande. Siguiendo con el tema de gigantes, puedes poner lucha de gigantes de Nacha Pop de antemano, gracias. Gracias, me encanta porque es como si hubiera redactado un correo, así de que, sin más por el momento me despido deseándole que tenga un excelente fin de semana. muy bien, mi querido Toxley, ahorita te pongo la canción, así que a darle con Tocho, ¿sas? Vamos a seguir con más buena música, pero antes pues tengo que despedir media naranja nada más. Voy a seguir con ustedes en Exa 99.7, así que no se vayan, continuamos.
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15: ¿Qué Tigres, Colima, fue detenido Ramón Ángel N., alias R1, identificado como el autor intelectual del homicidio de Carlos Manso, exalcalde de Uruapan. El secretario de Seguridad, Omar García Harfuch, informó que este sujeto es identificado como líder principal de los CERRES, una célula criminal de Cártel Jalisco Nueva Generación. Los CERRES son identificados como un grupo dedicado a la extorsión, homicidio, tráfico de droga en Apatzingán, Uruapan y Morelia, en Michoacán y también en Jalisco. Con información de los Hijos de la Noticia, soy Danón Riveros.
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14: Son las 2.
18: Mira, Chan, sube un poquito ahí el micrófono. Le tengo que decir un par de cosas que ella no quiere escuchar.

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El equipo de EXA 99.7 Colima lamenta profundamente el sensible fallecimiento de la madre de Alberto Eloy García Alcaraz, secretario del Gobierno del Estado de Colima, Alfa Alcaraz Quirós. Expresamos nuestras más sinceras condolencias a él y a toda su familia, deseándoles fortaleza y pronta resignación ante esta irreparable pérdida. De parte del equipo de EXA y los hijos de la noticia, descanse en paz.

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0: 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Grupo Firme es considerado una de las agrupaciones que más fanáticos han reunido en un concierto gratuito, siendo el Zócalo Capitalino un lugar donde se dieron cita más de 280 mil personas. Un 25 de septiembre de 2015,

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12: Revista del Consumidor Radio. Los pantalones de mezclilla son un clásico, pero no todos te ofrecen la misma calidad. Hoy te revelamos cuáles de los 30 modelos que analizamos son realmente los más duraderos.
13: Quédate en Revista del Consumidor Radio.
14: Revista del Consumidor.
13: ¿Sabes cómo surgió la mezclilla? Este tejido, conocido mundialmente como denim, toma su nombre de una ciudad al sur de Francia llamada Nimes, donde comenzó a fabricarse en el siglo XVI. Tradicionalmente, la mezclilla se fabrica con algodón tejido de sarga, que le da esas clásicas líneas diagonales y gran durabilidad.
12: Por eso, durante el siglo XIX, estos pantalones se popularizaron entre mineros y obreros que realizaban trabajos pesados. Con el tiempo, dejaron atrás las minas para conquistar la cultura popular.
13: Y aunque hoy forma parte de la moda cotidiana, en años recientes, la industria textil ha buscado producir la mezclilla de manera más sostenible mediante tecnologías que reducen el consumo de agua, utilizan fibras recicladas y emplean procesos menos contaminantes. Gracias a ello, continúa siendo una prenda básica que ha acompañado a distintas generaciones durante más de un siglo.
12: Por eso el Laboratorio Nacional de Protección al Consumidor analizó su calidad, resistencia y durabilidad.
15: Hola, ¿qué tal? Soy el ingeniero Luis Armando Juárez Mendoza, del área textil del Laboratorio Nacional de Protección al Consumidor, donde realizamos un estudio de calidad de pantalones de mezclilla para caballero. En esta ocasión analizamos 12 marcas con 30 modelos, de los cuales 13 son en 100% algodón y los 17 restantes fueron en mezcla de algodón con poliéster y elastano. Se realizaron los siguientes ensayos: información al consumidor, acabados, determinación de la masa por unidad de área, resistencia a la tracción, resistencia al rasgado, cambio dimensional, la determinación del torque y elasticidad o deformación del pantalón. Pero ¿qué les parece si vamos a ver los resultados de este estudio de calidad de pantalones de mezclilla?
16: Todos los modelos analizados cumplen con su información comercial, con su declaración de fibras y con su prueba de acabados. En el caso de los pantalones de tela 100% algodón,
12: en la prueba de durabilidad, un modelo de la marca Silver Plate calificó con excelencia.
16: Los 5 modelos que se encogieron ligeramente después de 3 ciclos de lavado son Cimarrón Jeans, Furor, Oji y 2 de Silver Plate. Ahora continuamos con los resultados para los 17 modelos fabricados con tela a base de mezcla de fibras. Al igual que en la categoría anterior, todos los modelos cumplen con su información comercial, con su declaración de fibras y obtuvieron una calificación de excelencia en la prueba de acabados.
12: En las pruebas de resistencia, 3 modelos destacaron como los más duraderos del análisis, uno de la marca Levi's y 2 de Oji.
16: Un modelo de la marca Lee y otro de Oji se encogieron ligeramente.
12: Respecto a la talla, estos modelos resultaron ser un poco más grandes de lo que indican en la etiqueta. 3 de la marca Oji, 1 de Member's Mark, 1 de Furor, 1 de Big John y 1 de Silver Plate. Antes de comprar un pantalón de mezclilla, toma en cuenta las siguientes recomendaciones.
15: Es muy importante que al comprar un pantalón, tú lo laves, ya que todas las prendas, inclusive los pantalones de mezclilla, son lavados con colorantes. Estos colorantes llevan químicos que aún así, si la empresa no hace un lavado correcto, se van a quedar impregnados y cuando te lo pongas o coloques, ya que este producto va directamente a la piel, puede llegar a irritar. La diferencia en tallas que pueden presentar los diferentes tipos o cortes de los pantalones es precisamente debido a eso, al corte que cada diseñador de la marca presenta. Pero algo muy importante que debe respetar es la cintura. En la etiqueta te informa esa talla. Y el largo, hay algunos pantalones que tú vas a encontrar 34x32. El primer número te indica la talla, que es el contorno de la cintura, y el segundo número te indica la longitud del costado de la pierna. Si la mezclilla de tu pantalón es más gruesa o delgada, no es un indicativo que va a resistir más o menos. Eso va a depender del gusto de la persona, pero el pantalón de mezclilla te va a ofrecer más resistencia si viene acompañado con poliéster, pero va a ser cuestión de gusto. Si quieren tener mayor información sobre el estudio de calidad de pantalones de mezclilla para caballero, consulten la revista del consumidor, ya sea impresa o digital.
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12: El desierto del Sahara fue hace 6.000 años selva tropical.
13: Nadie te preguntó. 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
14: 238.

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3: Estoy de vuelta, Nada más fui un ratito a descansar la espalda, porque eso de estar mucho tiempo sentado como que te cansa, te andan doliendo las lumbares. Es que no, uno llega a una edad en la que ya todo te duele. Y aparte, mira, uno que está aquí con el frío del aire acondicionado, o sea, sales bien tullido, ¿sí o no? Y deja de eso, sales al calor, que estamos a 30 y qué, 34 grados. Imagínate yo cómo va a quedar todo chueco. Si de por sí andamos batallando con la dolencia de las rodillas. No, hombre, papá, ¿qué te voy a contar cómo va a salir aquí así, mira? Chueco y tieso. Pero bueno, ya son las 2 de la tarde con 50 minutos y pues estamos arrancando con este Fabián Fest. Ahora sí, nada más descansamos unos minutitos para estar nuevamente con ustedes, porque hasta las 6 de la tarde voy a acompañarte con buena música, chismes, mitotes, dinámicas, puede ser premios, todo puede suceder. Ah, no, espérate, no era ese. Y yo, pues adelante. Bueno, más bien, es el timbre para que ustedes pasen a la cabina naranja, para que se den una vuelta, para que estén escuchando esta frecuencia. ¿Sale, vale? Recuerda, Exa 99.7 Colima en Facebook, arroba Exa Colima en TikTok y en Instagram. Que voy a estar recibiendo tus mensajitos al 312-2320-997. ¿Sale? Y quiero aprovechar para saludar, creo que es la primera vez que me escuche el cuñado, creo que sí o no. O a lo mejor ya me había escuchado antes, pero no me había mandado mensaje. A mi cuñado Alfredo, que anda con toda la familia, y que aprovecho también para mandarle saludos a él y a la pequeñita Ámbar. Ay, que está pechocha, está bien pechocha. Es que los bebés cuando están chiquitos, o sea, están bien tiernos. Y Ámbar está preciosísima, pero también Emilia y Alexa, que están guapísimas. Y que espero que tengan un bonito sábado, que ya después de haber comido algo rico y delicioso, pues no sé, que disfruten, que hagan algo divertido, que las lleven al cine, no sé. Ustedes pídanle a papá. Que papá hoy va a consentir a sus princesas. Y ni modo, conste, cuñado Alfredo, yo no sé. Sale, así que voy a estar esperándote, porque yo me voy hasta las 6. Difícilmente te vas a deshacer de mí. No vas a arruinar mis planes. Les digo a todos aquellos que desde muy tempranito están en el volante, a los que también me tienen en su changarro, de aquellos que están escuchándome desde sus casas, en su bocina inteligente, pues ni modo. Tocó Fabián Fest, así que vamos a estar aquí con ustedes. Nos vamos a ir con música, ¿te parece? Con mi española favorita, la del momento, y con esa canción que sin duda alguna se viralizó en TikTok, en las diferentes plataformas de música, y por supuesto que estoy hablando de la guapísima y talentosísima Aitana. Esa canción que ya todo mundo, si no te la sabes, mínimo la vas a tararear. Estoy hablando de Superestrella, que va a escucharse a continuación en Exa 99.7. Fabián de Los Ángeles de la Luz está al aire contigo. Así que no te vayas. Quédate, porque vamos a echar cotorreo, relajo. ¿Será que se venga tema controversial? Puede ser. Vamos a hacer que arda el cerro. 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
1: Colima, el senador y dirigente nacional del PRI, Alejandro Moreno, lanzó un nuevo mensaje tras la resolución del INE que le impide llamar narcopartido a Morena. Acusó al gobierno de buscar censurar a la oposición. Aseguró que no dejará de denunciar lo que considera vínculos entre el poder y el crimen organizado y afirmó que llevará el caso a instancias internacionales. Con información de los hijos de la noticia, soy Dana Ontiveros.
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0: 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El nacido en Caborca, Sonora, Luis R. Conríquez, a la edad de 16 años, comenzaría a trabajar en la tortillería de su abuela. Al año siguiente se iría de casa de sus padres.
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2: 312.

0: El equipo de EXA 99.7 lamenta profundamente el sensible fallecimiento de la madre de Alberto Eloy García Alcaraz, secretario de Gobierno del Estado de Colima, Alfa Alcaraz Quirós. Expresamos nuestras más sinceras condolencias a él y a toda su familia, deseándoles fortaleza y pronta resignación ante esta irreparable pérdida. De parte del equipo de EXA 99.7 y los hijos de la noticia, descanse en paz.
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0: 322.
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3: En todas partes, Ponte Exa 99.7, las 3:23 y seguimos por acá. Y oigan, para todos aquellos que son fanáticos del Hombre Araña, pues ya llegó el momento de que millones estaban esperando, porque Spider-Man Brand New Day marca el regreso de Tom Holland como Peter Parker, y según pues los propios productores, no es solo una secuela, es el inicio de una nueva etapa para el personaje, que si podemos recordar, bueno, no sé, son varias ya películas de Spider-Man. ¿Cuál es tu favorita? No sé, pero lo importante aquí es que con esa nueva historia que sucede 4 años después de Spider-Man No Way Home, Peter ahora pues vive completamente solo, ya que nadie recuerda quién es tras el hechizo del Doctor Strange, que dejó atrás a MJ, a Ned y prácticamente toda su vida anterior. Así que veremos a un Spider-Man mucho más maduro, independiente y por supuesto también enfrentando las consecuencias de haber sacrificado su felicidad por salvar el multiverso. Y lo importante aquí es que mira, ya pudimos ver también a Tom Holland y que estuvo dando ruedas de prensa y demás, estuvo acá en México y por supuesto que dando a conocer todos los detalles. Vamos a ver también a Zendaya y a Jacob Batalon, pero también se suman nuevos nombres, nuevos actores como John Bernthal, quien debuta junto a Spider-Man, y vamos a ver muchísimos más personas que estarán formando parte de esta producción cinematográfica. Y ojo con esto, quienes ya la vieron dicen que la escena post créditos deja como que ahí un entrever, como que va a suceder algo más, un multiverso nuevo será. Pues no sé, pues ya ves que Marvel siempre nos anda sorprendiendo y siempre nos deja como que estas nuevas pistas de lo que pudiera suceder en otras secuelas, en otras no sé, películas, o darnos como pequeñas pistas. Así que si eres fan del Arácnido, esta película no solamente continúa la historia que ya vienes conociendo, sino que también podría cambiar el rumbo del universo Marvel pues para los próximos años. ¿Ya la viste o piensas lanzarte al cine este fin de semana? Pues yo creo que es una excelente propuesta. 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Sí. 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Sí. Y oye, pues aprovecho también para mandar saluditos por acá, dice, de parte de mi querido José. Saludos a mi esposa by Casey, que hoy sabremos si tenemos niño o niña. Será algo familiar, dice. Ah, mira, qué bonito. Oye, muchas bendiciones, Muchas bendiciones que están llegando a la familia Naranja. Pues a darle con todo, mi querido José. Te mando un abrazote, papá Culeco. Y por supuesto que esa bendición traerá la torta bajo el brazo. Ya vas a ver. Un abrazote para tu esposa, by Casey. Y también para ti. Y pues que sea una excelente revelación de género al rato. Ay, si queremos, se autorizamos. Mi querido José Luis dice, saludos amigo Fabián, mándale saludos a mi mamá Betty, te está escuchando. Dice que tienes la voz muy clarita. Ay, muchas gracias señora, ¿cómo está? Un abrazote, espero que haya disfrutado de rico y delicioso pozole o apenas van a comer. Porque sí, José Luis ganó pozolito hace rato y le mando un abrazote, que tenga muy bonito fin de semana, ¿sale? Nos vamos a ir con más música desde Colombia para el mundo con Karol G, mientras me curo del Cora, en Exa 99.7.

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2: Rosy Vallardo llamó a las familias a defender los derechos conquistados por la Cuarta Transformación. La aspirante a la Coordinación para la Defensa de la Transformación destacó que los programas como las pensiones para personas adultas mayores y con discapacidad, las becas para estudiantes y los apoyos al campo hoy son derechos que benefician a millones de mexicanas y mexicanos. Afirmó que defender la transformación significa proteger estos derechos para que las familias continúen viviendo con mayor bienestar y justicia social. Con información de los Hijos de la Noticia, Nana Silva.
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Y ya llegó la hora del chistir. Ay, sí. Oye, porque hoy vamos a andar de investigadores platicando de cosas que a lo mejor tú pensabas que eran, no sé, imposibles de saber, con información que cura casi casi, o con cosas que a lo mejor no tienes ni idea de que eran realidad. Así que vamos con esta nueva sección de Sabadito. Sí, sí y sí. ¡Aplausos! Sí, ya. Oye, yo solito me hago mi propio despapaya acá. Y es que fíjate que hoy vamos a andar como de preguntones y descubriendo cosas nuevas. Porque sí, yo sé que hay veces que tiene uno datos que a lo mejor no sirven de mucho, pero pues te pueden crear como un tema de conversación bastante entretenido. Entonces, por eso, fíjate que pareciese que no sé, porque ¿sabías que conocemos mejor la luna que el fondo del océano? Que no sé si recuerdas que hace algunos meses o hace un tiempo se empezó a hablar sobre la vida extraterrestre en el océano. Y que realmente los extraterrestres no venían del espacio, sino del océano. Pues imagínate, te has puesto a pensar que vivimos, pues obviamente en un planeta que casi es un 70% agua. Y aún así, pues no conocemos más de la superficie, más bien, aún así conocemos más de la superficie de la luna que del fondo de nuestros océanos. O sea, ahora entiendo por qué nos da de vez en cuando miedito como que andar en el mar y dices, ay, es que está bien, bien hondo, no sé qué ando pisando, no sé qué vaya a ver. Imagínate, pues sí suena exagerado, pero no lo es, ¿eh? Porque la mayoría a lo mejor pensaría que con toda la tecnología que tenemos y que existe, no sé, satélites, submarinos, robots y demás, pues el océano ya está a lo mejor completamente explorado. ¿Pero qué crees? No, pues resulta que no. Porque de acuerdo con la Administración Nacional Oceánica y Atmosférica de Estados Unidos, los seres humanos únicamente hemos observado directamente menos del 0.001% del fondo del océano profundo. O sea, para que te des una idea, sería como conocer únicamente un pedacito del tamaño, no sé, ¿qué te gusta? El estado más pequeño de México y, no sé, y falta conocer todo el planeta, ¿sabes? O sea, no sé, algo bien chiquito de que neta es casi casi nulo. Ahora pues hay mucha diferencia y pues en este año se ha logrado como tener una percepción con tecnología moderna que abarca alrededor del 28.7 el fondo del mar, pero pues es decir que tenemos mapas cada vez con mejor calidad y más estudiados, pero una cosa es como tener el mapa, pero otra cosa es como tenerlos ya examinados, saber qué es lo que hay. Y lo más importante, ¿sabes qué? Es que

Los científicos calculan que podrían existir entre 700 mil y 1 millón de especies marinas. O sea, imagínate, no sabemos realmente... Ay, no, hasta ya me está dando como que miedito. No sabemos realmente qué está debajo del fondo del mar. De hecho, pues cada año se están descubriendo como que nuevas especies, de 2000 especies más o menos nuevas. O sea, imagínate, en pleno 2026, con toda la tecnología que está avanzada, y pues aún así no conocemos del todo. Y por si fuera poco, este mismo año, investigadores desarrollaron un sistema con inteligencia artificial capaz de detectar corrientes marinas invisibles para los métodos tradicionales. Entonces, digamos que la tecnología sí está avanzando. La verdad, sí. O sea, a lo mejor en un futuro vamos a comprender un poquito más, vamos a conocer qué es lo que hay allá abajo. ¿Crees que realmente los extraterrestres u otra vida marina esté? O sea, si realmente el monstruo del lago Ness, o sea, él salió, se equivocó, se lo llevó una corriente y llegó al lago, pero en realidad hay más monstruos del lago Ness. Bueno, no del lago, más bien monstruos debajo. ¡Ay, no! Yo tengo mucha creatividad y ando pensando muchas cosas. Así que, pues, la próxima vez que vayamos al mar, pues, hay que pensar en que no lo conocemos todo, ¿eh? Recuerda que debajo de esa superficie, pues, podría como haber montañas gigantes, criaturas jamás vistas, o a lo mejor, no sé, ecosistemas completos que ningún ser humano, pues, ha observado. ¿Quién sabe? ¿Quién sabe? Tal vez el próximo, no sé, gran descubrimiento de la humanidad, pues, no esté en otra galaxia, en otro planeta, sino aquí mismo debajo del mar. ¡Bajo del mar! Pues no sé, yo ya me la voy a pensar, si de por sí me da como un tanto de curiosidad cuando uno va pisando en el río. Ahora imagínate en el mar. ¡Ay, no! Y en el mar la vida es más sabrosa, y más con este calorcito que está haciendo. ¡Se antoja! Dice mi cara y mis... ¡Hora! ¿Qué haces aquí, hermano? Se armó el Fabián Fest hasta el 15 de agosto. Vamos a estar por acá, entonces agárrense, agárrense. ¿Salen? Nos vamos a ir con más buena música. Llega David Guetta con Sia. Titanium, una de mis canciones favoritas por siempre, así que acompáñame que hasta las 6 de la tarde voy a estar contigo. Se vienen más datos que a lo mejor no son importantes, pero en alguna plática pueden salir y te pueden hacer ver como una persona muy culta. Vamos con más al 312-2320-997, te voy a estar esperando con mensajitos y continuamos en Exa 99.7.

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1: Crees Colima, el director del Instituto de Planeación para el municipio de Colima, el arquitecto Sergio García Alcaraz, dijo que a pesar de las críticas y descalificación que recibió por parte de la gobernadora Indira Vizcaíno por su postura en torno al color de los parapetos del puente de Tercer Anillo, su postura no cambia y sigue siendo técnica, no política. La gobernadora interpretó mi planteamiento de una manera distinta a la que realmente expresé, dijo el arqui Sergio en sus redes sociales para luego rematar: la seguridad vial no tiene colores ni partidos políticos. Con información de los hijos de la noticia, soy Dana Ontiveros.
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1: Seguimos en Exa 99.7, las 4 con 5 minutos. Sí. Y oye, déjame decirte que Colima consolida su estabilidad financiera. La calificadora internacional HR Ratings mejoró la calificación del estado a HR A-, con perspectiva positiva, ubicando al estado en su mejor posición financiera de los últimos 12 años. De acuerdo con la calificadora, el orden y disciplina de las finanzas estatales bajo la administración de la gobernadora Indira Vizcaíno Silva permitió aumentar los ingresos locales y disminuir la deuda. Ahí está un dato que creo a todos nos parece importante para saber cómo estamos en la cuestión de Colima. Sí. Y oigan, déjenme platicarles que andamos acá con todo, con los datos preguntones. Ajá. Datos que a lo mejor suenan un poco irrelevantes, pero que estoy seguro que pueden funcionar para sacarlos en alguna conversación en donde te quieras ver interesante. Sí. Y déjame decirte, déjame platicarte ¿te has dado cuenta que los aviones no vuelan en línea recta? O sea, tú vas a decir, ¿cómo? O sea, si vas en un avión, tú sientes como que sí, pero no. Y es que, te has dado cuenta como en estas pantallas que vienen en los asientos, en donde se ve como la distancia que va a recorrer el vuelo, ¿no? ¿Te has preguntado por qué el avión va haciendo como diferentes curvas? A lo mejor uno puede pensar, no, si quiero ir de México a Japón, pues vuela derecho y ya. Pero resulta que eso no es lo más corto. Y aquí es donde nuestro cerebro nos engaña un poquito. Porque a lo mejor todos estamos acostumbrados a ver el mundo en mapas como planos, ¿no? Como el que aparece en Google Maps o en libros de geografía. Pero la Tierra no es plana, es una esfera. Que ya por ahí salieron unas imágenes de que es como una esfera media rara. O sea, como que está media como ponchada. Cuando intentas, pues obviamente, representar una esfera en una hoja de papel, pues las distancias se van a deformar. Por eso, la ruta más corta entre dos ciudades lejanas no es una línea recta en el mapa, sino una curva llamada gran círculo. Esta es la misma razón por la que muchos vuelos entre América y Europa parecen pasar cerca de Groenlandia o Islandia, aunque tú pienses que se están desviando. O sea, tú vas a decir, es que no, oye, pues hubieran ido derecho y llegan más rápido. Pero hay otro detalle, ya que los pilotos tampoco buscan únicamente como el camino más corto, sino que también están aprovechando las corrientes de aire, porque existe una corriente llamada jet stream, que puede alcanzar velocidades superiores a los 300 kilómetros por hora. Aunque uno siente como que vas a 25, ¿no? Porque ni estás viendo los árboles pasar ni nada. Y tú dices, ay, pues vamos bien a gusto. Si el agrón logra como subirse, por así decirlo, a esa autopista de viento, pues puede ahorrar miles de litros de combustible y reducir considerablemente el tiempo de vuelo. O sea que digamos que sería como un atajo. El hecho de que vaya tan rápido ese vientecito, pues va a hacer que lleguemos más rápido a nuestro destino. Puede ser como que hay veces que un avión da una vuelta más larga para llegar más rápido. Suena un tanto como que contradictorio, ¿verdad? Pero es completamente cierto. Y pensar a lo mejor que muchos pasajeros creemos que el piloto pues se equivocó de camino, pero ¿qué crees? No. Y no sé cómo, o sea, es que para practicar, imagínate ser piloto aviador. Ay, no sé, si de por sí uno no sabe ni andar en bicicleta. Ahora imagínate ser piloto aviador. No, hombre, cállate. Dice mi querido Toñito, con trabajo se alcanzó para la ruta y tú me estás diciendo que si cosas del avión. No, hombre, en verdad, si no han tenido la oportunidad de subirse un avión, que no pasa nada, háganlo. O sea, yo digo, si hubiera un avión de mi casa aquí a la chamba, lo tomaría todos los días, porque es bien cómodo. Así de que me llevaré, me trajera, donde pusiéramos nuestra pista de aterrizaje, ¿verdad? Va a salir más caro. Dice, unos no manejan ni su vida, dice Liceo. ¿Será? Qué mala onda, porque de seguro los andan dirigiendo. los andan ahí oprimiendo o no dejar o no los dejan ser libres. Pero bueno, oigan, pues sí, son datos preguntones, datos que a lo mejor no pueden servir de mucho, pero que en una plática, cuando digan de aviones, tú, claro, es que fíjate que yo escuché el otro día que pues los aviones no se van en línea recta, porque si no, pues tendrían que gastar mucho combustible. Y le tomas a tu copita, yo. Sale, pues vamos a seguir con más Ryan Castro con La Villa, las 4 de la tarde con 10 minutos desde la cabina naranja de EXA 99.7.

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0: 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Antes de lanzarse como solista, la cantante venezolana-estadounidense Elena Rose compuso canciones para superestrellas latinas de la talla de Becky G, Mike Towers, Tini y Emilia.

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3: Y ojalá que sí, hoy sea tu gran noche, ¿eh? Ojalá que sí. Que hoy encuentres el amor de tu vida, que hoy te den una excelente noticia, que no sé, que caiga mucho billete. Hay que pensar siempre positivos, porque mira, ya es la temporada 8, estamos arrancando con agosto, y tú sabes que si uno se mantiene peleado con el mundo, pues yo siento que lo único que vas a recibir es conflicto. Entonces, pues mira, decide tus batallas. Yo, sinceramente, ya he cambiado. Ya he dicho así como que me quiero pelear en Facebook, porque déjame decirte que yo lo considero un deporte extremo. El hecho de pelear en redes sociales, yo soy. O sea, y si ves por ahí Fabián de Los Ángeles de la Luz, de que peleándose con gente, sí soy yo. Sí soy yo, pero ya he decidido dejar mis batallas. O sea, elegir bien mis batallas. Digo, esta no vale la pena, sinceramente. No me voy a desgastar. Pero ¿sabes qué? Sí vale la pena seguir en Exa 99.7 con datos preguntones irrelevantes, pero que pueden a lo mejor, no sé, servirnos en una plática. Ajá. En una plática donde tú no tengas que decir y dices, bueno, pues saco este dato random que vi por ahí y que escuché con el Fabián. Sí, sí, sí. Dice Toñito, ya vámonos. Dice, cierra el changarro. Dice, baja la palanca y vámonos. ¡Qué bárbaro, Toñito! Por acá dice, yo quiero recibir una transferencia de unos 50 mil. Dice, o algo así, ¿se podrá? Hermano, hay que manifestar recio. Pero que sean 50 mil dólares. Es más, que el SAT me esté buscando. Me esté rastreando por esa transacción tan grande. Hay que manifestar eso. Sí se puede, ¿por qué no? Y hablando precisamente de estas imágenes que salieron de la Tierra, que su forma según más cercana, dice Mickey a Marlene, tienen forma, se parece al corazón que hizo Lord Peña. El Peña Nieto así como que era un corazón, pero bien deforme. Sí es cierto, él sabía cosas. Porque es Illuminati. mi querido Juan. Oye, que se me durmió, Juan. Dice, hermano, llegué a comer. Me quedé dormido. ¿Qué pasó? ¿Dónde estás? Pues aquí sigo yo todavía, hermano. Dice, vamos por las miches. Por las primeras será prudente. Pero ¿sabes qué? Te acompaño con una chelada. Ah, yo ya bien apuntado, ¿verdad? Primero una chelada porque las salsas luego me dan agruras. Es que uno entra en una edad en donde ya tienes que calibrarle. Sí, o sea, dices, ni tanta grasa, ni tanta salsa, porque si no luego estoy ahí todo chueco. Entonces, una chelada, ¿sale? Vamos a darle, mi querido Juan, que por supuesto va a seguir chambeando hasta las 12, dice por acá. Pues yo te voy a acompañar hasta las 6, ¿sale? Dice, bueno, pues adiós, nos oyemos el lunes, lindo fin. ¿Cómo que ya te vas, Toñito? ¡Qué bárbaro! Está bien. Disfruta, distráete, haz lo que tú quieras, mi querido Toñito, diviértete mucho y por acá el lunes estaremos cotorreando como siempre, ¿sale? Y oigan, pues seguimos con estos datos randoms que a lo mejor no tienen relevancia, pero que nos pueden servir para un algo. O a lo mejor te preguntan en una de esas, oye, ¿te vas a llevar 50 mil pesos si contestas esta pregunta? Y a lo mejor lo escuchaste en Exa. Porque déjame decirte que el color morado realmente no existe. Sí, sí, sí, sí. Así como lo escuchas, el color morado no existe. Y vas a decir, ay Fabián, andas bien luria, ¿se da o qué onda? Sí, es difícil de creer, pero mira, no sé, busca a tu alrededor, no sé, si te ves una playera morada, un plumón morado o cualquier objeto morado, prepárate porque científicamente hablando, este color no existe como los demás. Vas a decir, ¿cómo? ¿Qué? Resulta que pues cada color que vemos corresponde a una longitud de onda diferente de la luz, ¿no? El rojo tiene una, el verde tiene otra, el azul tiene otra, pero el morado no tiene una longitud de onda propia. Entonces, digamos que nuestro cerebro lo anda inventando. Quiere decir que también el cerebro inventa cosas. Donde hubo ilusión, no era. Donde viste que te trataban bonito, ¿qué crees? Ahí no era. Pero tu cerebro, así como el color morado, los inventó para darte una sensación de efecto placebo. Ajá. Ay, sí, yo metiéndome donde no es. Pero sí, mira, cuando nuestros ojos reciben al mismo tiempo luz roja y azul, el cerebro hace algo muy curioso, como si estos dos colores están como en extremos opuestos, y no existe pues como un color entre ellos, simplemente crea uno nuevo para que tenga sentido. Entonces, ese nuevo color es el morado. Es decir, el color morado es una como ilusión creada por nuestro cerebro. El objeto sí existe, la pintura también, pero el color como tal no viaja, digamos, en la misma manera que el rojo o el verde. Ahora, pues no sé, se entiende por qué el cerebro es considerado pues una de las cosas más complejas del universo, ¿no? Claro, literalmente inventa colores para ayudarnos a interpretar el mundo y también inventa situaciones, inventa cosas que no existen, como el amor que te tiene. Por eso te lanza migajas. Así que hoy quiero hacerte que abras los ojos. Yo digo, para de sufrir. Ay, no, ya me estoy alocando ya. ¡Libérenme! ¡Suéltenme! ¡Sáquenme de aquí! No, sí, pero el cerebro pues obviamente hace su chamba y cuando te digan de que, oye, tienes un dato random, pues el color morado no existe. El cerebro lo inventa. Dice Víctor, todo bien en casa, hermano. Pintamos toda la casa y no puedo. ¿Cómo? Ya no me acuerdo cómo era ese diálogo de Bob Esponja. Todo bien, hermano. Ahorita voy a empezar a hablar conmigo mismo y me voy a responder aquí, ¿eh? Así de que yo haciendo una plática bien profunda conmigo mismo en Exa 99.7. Dice: entonces no es amor, pura ilusión. En efecto. En efecto, es un efecto que el cerebro inventó para darte, para convencerte de que sí era. ¿Pero qué crees? No. Un abrazote, mi querido Alberto. Dice ahorita el Fabián corriendo por todo camino real. Si me ven, me atropello. No, no es cierto, no es cierto, no es cierto. Ahí sí me ven descalzo, ¿verdad? Yo corro y corro. ¡Ah! ¡Ayuda! Vamos a seguir con más buena música. Llega Karim León con Pedro Capó, exitoso. Exitosos ustedes porque escuchan Exa 99.7. Vámonos con más, son las 4:32. Así que vámonos con Tokio. Sí.

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1: ¿Qué crees, Colima? La presidenta Claudia Sheinbaum rechazó que los nuevos lineamientos sobre los derechos de las audiencias impliquen un riesgo de censura. La mandataria nacional dijo que los lineamientos no han sido aprobados y están sujetos a análisis y discusión. Con información de los hijos de la noticia, soy Dana Ontiveros.
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0: 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Antes de ser un ícono dentro de la música, el cantante británico Gordon Sumner, mejor conocido como Sting, trabajó en una escuela primaria donde enseñaba inglés, música y educación física.

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11: ¿Sabes qué están leyendo algunos jóvenes cuando se encierran horas con el celular? No siempre son memes o videos graciosos. En ciertos rincones de internet existe un mundo donde el odio hacia las mujeres se disfraza de fraternidad masculina,
12: donde la frustración se convierte en resentimiento organizado
11: y donde los discursos de odio en línea ya han cruzado la pantalla para convertirse en violencia real. Ese mundo tiene nombre. Se llama Manósfera. La Manósfera es un ecosistema de foros, redes sociales y blogs donde se promueven la misoginia, el antifeminismo
12: y una masculinidad que se siente amenazada.
11: Dentro de ella habitan los llamados incels, que significa célibes involuntarios. Hombres que se describen como incapaces de tener pareja y que culpan a las mujeres de su situación. Entre ellos, manejan un lenguaje propio. Llaman chat al hombre exitoso con las mujeres. Stacy, a la mujer atractiva que consideran inalcanzable.
12: Y se llaman entre sí broncels, hermanos incels.
11: Puede sonar a jerga inofensiva, pero no lo es. En 2018, un hombre influido por esta ideología atropelló a varias personas en Toronto, Canadá, dejando 10 víctimas mortales. En algunos de estos espacios no solo se comparte frustración,
12: se alienta abiertamente a la violencia.
11: ¿Pero por qué ocurre esto? Los especialistas del Programa Universitario de Estudios sobre Democracia, Justicia y Sociedad de la UNAM identifican 3 factores. Primero, la frustración captada por los algoritmos. Las plataformas digitales detectan la dificultad de estos jóvenes para establecer vínculos afectivos y les ofrecen contenido cada vez más radical. Segundo, el mandato patriarcal, la creencia de que el hombre merece el cuerpo de la mujer y que si no hay conquista, surge el deseo de destrucción. Y tercero, el antifeminismo digital, una reacción organizada para frenar el avance de los derechos de las mujeres. Lamentablemente, el discurso de odio ha cobrado vidas en México. La tragedia en el Colegio de Ciencias y Humanidades, Plantel Sur, y la pérdida de 2 profesoras en Michoacán son llamadas de atención sobre cómo las ideologías misóginas promovidas en redes sociales se materializan en agresiones letales. La solución no puede ser solo policial. Se necesita desactivar el mandato patriarcal desde la raíz. Crear espacios de escucha colectiva para que los jóvenes transiten su dolor y su frustración sin recurrir a la agresión. Atender la salud mental de quienes están en riesgo de radicalización.
12: Y de construir el mito de la conquista masculina.
11: Enseñando a gestionar el rechazo sin convertirlo en odio. La manósfera no es un problema lejano ni ajeno. Está en el celular de nuestros hijos, alumnos, vecinos. Pregunta, escucha, observa, porque como advierte la ONU, las narrativas de estos espacios ya no se limitan a nichos de Internet. Están influyendo en la forma de pensar, de votar y de tratar a los demás. El silencio no es neutralidad, es complicidad. Con información de la doctora Rosaura Martínez Ruiz, de la Facultad de Filosofía y Letras de la UNAM. Un guión de Leonardo Santiago con información del portal Ciencia UNAM. Les saluda Mónica Genis.
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Vuelve las 5:31, ya casi nos andamos yendo y por acá yo sigo saludándolos a todos ustedes, que sé que todavía andan chambeando algunos, sé que otros andan con buena actitud y demás. Sí, sí, y sí, y ni modo. Y oigan, por acá el hermano Mar dice, oye, yo no sabía que era tan fácil engañar al cerebro, entonces cuando me tome una Kawasaki, le voy a hacer entender al cerebro que es una de media. Y así pues para durar más en la fiestuki. Y que no se suba los ánimos del alcohol. Sí, todo está en la mente. Todo está en cómo programemos el sistema neurodivergente diverso. Ahora tú, ¿verdad? Inventando cosas. No, o sea, engañamos el cerebro. Sí, muchas veces lo llegamos a engañar. Pues no sé. Pensando que nos querían las personas, imagínate que no puedas así, con una chelita. Sale. Y también, mi querido Pachón, ¿dónde andas? ¿Todavía andas trabajando? Porque por acá tu bendición dice que ya, por favor, que ya no tengas más hijos, Pachón. ¿Qué pasó ahí? Que cada año estás teniendo una bendición buena. Una bendición nueva y que... Pues ya somos muchos, dice. A ver, Pachón, ¿te están levantando falsos o qué onda? Y que ya no sabe cuántos hermanos tiene, dice el Juan. Qué bárbaro, aquí diario. Pachón, diario te andan evidenciando, pero yo estoy de tu lado, ¿eh? Yo estoy contigo. Así que yo te voy a defender, no te preocupes. Sale. Y oigan, pues vamos a seguir con más, porque en este sabadito rico, dices tú. Pues seguimos con todo. Mi querida Clara pasó por aquí, nomás me saludó y dice, ya vámonos. Dice, y ojalá no te agarre el agua, se ve negro para nuestros ranchos. Esperemos y no me la hagas. No me la hagas porque no me quiero mojar. No me quiero mojar. Pero, pues sí, ni modo tocó. Dice, hermano guapetón, lindo fin de semana, qué gusto escucharte. Dice Mari, gracias Mari, un abrazote para ti. Pues aquí andamos todavía, mira, en el Fabián Fest. Todavía andamos cotorreando como todos los días. Pero bueno, acuérdate que hasta al 14, el 14 va a ser en el que voy a estar aquí con ustedes echando relajo. Sí, sí y sí. Y oye, tengo acá los datos que a lo mejor no van a servir de mucho, pero que en algún momento pues puede servirnos esta información que cura. Sí, sí, sí. Y es que te digo que en el mundo pasan... muchas cosas raras, muchas cosas que no sabemos que tienen explicación científica. Pero bueno, oye, ¿tú crees que en algún momento de la vida, pues ya ves que la tecnología está súper avanzada, ¿crees que exista una ciudad donde ya haya más robots que personas? Pues no sé, pudiera ser, ¿no? Si yo te dijera que existe una ciudad donde parece que ya hay más robots que personas, ¿tú me creerías? Pues es que, no sé, la mayoría diría que eso solo va a pasar como en películas, ¿no? Como Yo Robot o Terminator, pero pues la realidad es que estamos pues mucho más cerca de eso de lo que imaginamos, ¿eh? No existe una ciudad donde oficialmente haya más robots que habitantes, pero solamente es un mito que existe en internet, pero sí existe una ciudad donde por momentos da la impresión de que los robots ya tomaron el control. Se llama Shenzhen en China. Y es que hace unas pocas décadas, era un pueblo pesquero, pero hoy viven ahí alrededor de 18 millones de personas y es considerada la capital mundial de la tecnología. Ahí se fabrican teléfonos, drones, vehículos, inteligencia artificial y por supuesto robots. Entonces, pues lo impresionante es que en China ya hay más de 2 millones de robots industriales trabajando en fábricas. Una cifra que a lo mejor en ningún otro país vamos a poder observar. Y además, más de la mitad de los robots industriales que se instalan cada año en el mundo terminan en China. Entonces, pues por algo están muy adelantados al tiempo, ¿no? Que ya vemos cosas a lo mejor que pueden hacer más sencilla la vida. Yo sí quisiera un robotcito que me ayudara a cocinar, por ejemplo. Aquí viene pues la parte difícil de creer y es que hay fábricas donde prácticamente ya no ves personas trabajando en la línea de producción. Solamente vemos brazos robóticos soldando, otros a lo mejor están embolsando, otros pintando, otros revisando la calidad con cámaras y a lo mejor inteligencia artificial.
Pero mientras un trabajador necesita descansar, comer y por supuesto dormir, esos robots pueden seguir trabajando las 24 horas seguidas. Incluso, pues ya existe un concepto llamado fábricas oscuras. Y vas a preguntar, ¿por qué oscuras? Porque casi pues no necesitan iluminación. Si quienes hacen el trabajo son robots, entonces pues ¿para qué prender las luces? Prácticamente están en la oscuridad. Y esa es una planta también de Xiaomi en Pekín. Robots que parecen humanoides, que ya están realizando tareas tanto de producción como en algunos procesos que permiten fabricar desde un automóvil. Que aproximadamente, no sé, cada 76 segundos están como haciendo cosas. O sea, imagínate, con un nivel de perfección impecable que a lo mejor al humano le va a costar mucho tiempo. Pero pues no sé, o sea, yo digo que sí está padre, ¿no? Y aparte todos tenemos, digamos, casi casi un robot en el bolsillo con el celular que nos ayuda a hacer diferentes cosas, nos ayuda a facilitarnos la vida. Yo creo que para facilitarnos la vida está bien, para sustituir la cuestión humana, no sé. Pero ¿será que, no sé, dentro de unos 20 años veremos a lo mejor a robots caminando por la calle y ya ni siquiera así como nos sorprenderá y como que como cualquier otra persona? Ay, no sé. Pero yo siento que aquí en México le robarían las partes o lo pondrían a tomarse una Kawasaki. No sé, los pondrían a hacer cosas bien, bien mexicanas, bien locales. Pero bueno, ya veremos qué pasa dentro de unos años. Nos vamos a ir con más música, ¿te parece? Esto que es de Foster the People en Exa 99.7. Son las 5:38 en Exa 99.7.

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2: Rosy Bayardo llamó a las y los colimenses a fortalecer la defensa de la soberanía nacional durante sus recorridos por los 10 municipios del estado. La aspirante a la Coordinación Estatal para la Defensa de la Transformación y la Soberanía destacó la importancia de sumar esfuerzos para defender la soberanía y combatir la desinformación con los resultados alcanzados por este movimiento desde 2018. Afirmó que fortalecer la transformación permitirá seguir impulsando programas, obras y acciones que generen mayor bienestar para las familias y fortalezcan la economía de México. Con información de Los Hijos de la Noticia, Nana Silva.
3: Chatson a Nekuishan, Kuiluindena, Shontaenanza, Natikuetsam, Hona. ¿Lo entendiste? Imagina no poder defenderte por no entender las leyes que te protegen. Así siente una persona que solo ha

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4: 5:49.
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1: ¡Qué vuelva! Oye, ¿qué crees? Pues ya me tengo que ir. Sí, ya me tengo que ir porque faltan 2 minutos para las 6 de la tarde. Y pues esto quiere decir que ni moño, dijo la pelona. Tenemos que dejar el changarro ya bien cerrado. Sal y vale, pero no te preocupes porque el lunes estaremos nuevamente con el Fabián Fest desde las 10 de la mañana hasta las 6 de la tarde. ¿Será? ¿Será prudente? ¿Será que me vuelva loco antes de que se termine el Fabián Fest? ¿Será que un nuevo problema mental se me desate? No sabemos. Todo puede suceder. ¿Será que haya más premios? ¿Será que el locutor se rife? Mi querido Toxley dice, excelente fin de semana, tocayo, que descanses y que Diosito me lo bendiga siempre. A ver, levanta la frente en nombre del papi, del Junior y de la palomita buena onda. Oye, no me acordaba de ese audio. Ya llovió. Me encanta, me encanta porque cuando se pasaban los audios por Bluetooth. ¿Qué tiempos aquellos, oye? Sí, pero pues bueno, ni moño. Oigan, pues ya ahora sí me tengo que despedir. Que tengan excelente fin de semana. Cuídense mucho, que todo salga de maravilla. Y por supuesto que les digo, hay que seguir cuidándonos, divirtiéndonos, siempre como ustedes quieran. Siempre, siempre, o sea, no pasa nada. Pero por favor, volante y alcohol no son buena combinación. Si van a echarse sus bebidas espirituosas, hay que traer un chofer, un conductor designado para que todo esté bien y el lunes estemos aquí vivitos y coleando. ¿Sale? ¿Les parece? ¿Les late? Espero que sí. Cuídense mucho, que todo salga bonito y por supuesto, abrazote para Pati, para Juan Mojica. Que ya ellos van a seguir algunos trabajando, yo ya me tengo que despedir. Tienen una tarea, brillar como foco de taquería para que todo el mundo quiera estar alrededor de ustedes. Nos escuchamos el lunesito. Adiosito, bye bye, buena tarde, buen fin de semana. Adiós, familia naranja. Vámonos.
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2: Cres Colima, el director del Instituto de Planeación para el municipio de Colima, el arquitecto Sergio García Alcaraz, dijo que a pesar de las críticas y descalificación que recibió por parte de la gobernadora Indira Vizcaíno por su postura en torno al color de los parapetos del puente de tercer anillo, su postura no cambia y sigue siendo técnica, no política. La gobernadora interpretó mi planteamiento de una manera distinta a la que realmente expresé, dijo el arqui Sergio en sus redes sociales para luego rematar, la seguridad vial no tiene colores ni partidos políticos. Con información de los hijos de la noticia, soy Dan Ontiveros.
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3: Bienvenidos a la edición número 31 del Exámetro, el conteo oficial de la cadena más importante de habla hispana. Yo soy Juan Carlos Nájera y a lo largo de esta hora te presentaré las 10 canciones más pedidas en Exa FM. ¡Comenzamos!
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3: Eres mi nada de Yuridia es un tema que aborda el vacío que permanece cuando una relación termina. A través de esta interpretación cargada de emoción, la cantante retrata la nostalgia, el dolor de la ausencia y la dificultad de soltar a alguien que sigue ocupando el corazón. Es momento de escuchar a Yuridia en el lugar número 10 del Exámetro.
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